0: Son las 5 con 12 minutos.
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1: Son las 5:21.
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6: Son las 5:33.
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0: Son las 5:39.
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1: Son las 5 con 45 minutos.
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0: Son las 5:52.
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0: Son las 6 en punto.
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0: Son las 6:12.
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0: Son las 6:21.
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9: Son las 6:35.
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0: son las 6 con 41 minutos.
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0: Son las 6 con 47 minutos.
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0: son las 6:53.
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0: Son las 7 con 2 minutos.
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0: Son las 7 con 12 minutos.
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2: Son las 7 con 22 minutos.
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2: Son las 7 con 35 minutos.
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0: Son las 7
1: con 44 minutos.
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8: Son las 7:54.
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0: Son las 8
1: con un minuto.
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0: son las 8:09.
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6: Son las 8
7: con 21 minutos.
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4: Son las 8 con 35 minutos.
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0: son las 8
1: con 42 minutos.
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4: Son las 8:51.
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0: Son las 9 en punto.
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1: 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Los pantalones de mezclilla son un clásico, pero no todos te ofrecen la misma calidad. Hoy te revelamos cuáles de los 30 modelos que analizamos son realmente los más duraderos.
2: Además, si ya estás planeando una escapada, en nuestra sección de finanzas personales te decimos cómo evitar que los gastos sorpresa arruinen tu presupuesto.
0: Toma el control de tu dinero y haz las mejores compras.
2: Quédate en Revista del Consumidor Radio.
1: Revista del Consumidor.
2: ¿Sabes cómo surgió la mezclilla? Este tejido, conocido mundialmente como denim, toma su nombre de una ciudad al sur de Francia llamada Nimes, donde comenzó a fabricarse en el siglo XVI. Tradicionalmente, la mezclilla se fabrica con algodón tejido de sarga, que le da esas clásicas líneas diagonales y gran durabilidad.
0: Por eso, durante el siglo XIX, estos pantalones se popularizaron entre mineros y obreros que realizaban trabajos pesados. Con el tiempo, dejaron atrás las minas para conquistar la cultura popular.
2: Y aunque hoy forma parte de la moda cotidiana, en años recientes, la industria textil ha buscado producir la mezclilla de manera más sostenible mediante tecnologías que reducen el consumo de agua, utilizan fibras recicladas y emplean procesos menos contaminantes. Gracias a ello, continúa siendo una prenda básica que ha acompañado a distintas generaciones durante más de un siglo.
0: Por eso el Laboratorio Nacional de Protección al Consumidor analizó su calidad, resistencia y durabilidad.
3: Hola, ¿qué tal? Soy el ingeniero Luis Armando Juárez Mendoza, del área textil del Laboratorio Nacional de Protección al Consumidor, donde realizamos un estudio de calidad de pantalones de mezclilla para caballero. En esta ocasión analizamos 12 marcas con 30 modelos, de los cuales 13 son en 100% algodón y los 17 restantes fueron en mezcla de algodón con poliéster y elastano. Se realizaron los siguientes ensayos: información al consumidor, acabados, determinación de la masa por unidad de área, resistencia a la tracción, resistencia al rasgado, cambio dimensional, la determinación del torque y elasticidad o deformación del pantalón. ¿Pero qué les parece si vamos a ver los resultados de este estudio de calidad de pantalones de mezclilla?
2: Todos los modelos analizados cumplen con su información comercial, con su declaración de fibras y con su prueba de acabados. En el caso de los pantalones de tela 100% algodón,
0: en la prueba de durabilidad, un modelo de la marca Silver Plate calificó con excelencia.
2: Los 5 modelos que se encogieron ligeramente después de 3 ciclos de lavado son Cimarrón Jeans, Furor, Oji y 2 de Silver Plate. Ahora continuamos con los resultados para los 17 modelos fabricados con tela a base de mezcla de fibras. Al igual que en la categoría anterior, todos los modelos cumplen con su información comercial, con su declaración de fibras y obtuvieron una calificación de excelencia en la prueba de acabados.
0: En las pruebas de resistencia, 3 modelos destacaron como los más duraderos del análisis, uno de la marca Levi's y 2 de Oggi.
2: Un modelo de la marca Lee y otro de Oggi se encogieron ligeramente.
0: Respecto a la talla, estos modelos resultaron ser un poco más grandes de lo que indican en la etiqueta. 3 de la marca Oggi, uno de Member's Mark, uno de Furor, uno de Big John y uno de Silver Plate. Antes de comprar un pantalón de mezclilla, toma en cuenta las siguientes recomendaciones.
3: Es muy importante que al comprar un pantalón, tú lo laves, ya que todas las prendas, inclusive los pantalones de mezclilla, son lavados con colorantes. Estos colorantes llevan químicos que aún así, si la empresa no hace un lavado correcto, se van a quedar impregnados y cuando te lo pongas o coloques, ya que este producto va directamente a la piel, puede llegar a irritar. La diferencia en tallas que pueden presentar los diferentes tipos o cortes de los pantalones es precisamente debido a eso, al corte que cada diseñador de la marca presenta. Pero algo muy importante que debe respetar es la cintura. En la etiqueta te informa esa talla. Y el largo, hay algunos pantalones que tú vas a encontrar 34x32. El primer número te indica la talla, que es el contorno de la cintura, y el segundo número te indica la longitud longitud del costado de la pierna. Si la mezclilla de tu pantalón es más gruesa o delgada, no es un indicativo de que va a resistir más o menos. Eso va a depender del gusto de la persona, pero el pantalón de mezclilla te va a ofrecer más resistencia si viene acompañado con poliéster, pero va a ser cuestión de gusto. Si quieren tener mayor información sobre el estudio de calidad de pantalones de mezclilla para caballero, consulten la revista del consumidor, ya sea impresa o digital.
2: Las vacaciones de verano son una oportunidad para descansar y convivir, pero también pueden convertirse en un gasto importante si no se planean con anticipación. Para que puedas disfrutar con tranquilidad, un paso importante es gestionar tus finanzas. Por eso, antes de armar las maletas, el primer paso es sentarte con lápiz y papel. Presta atención.
0: Lo primero que debes hacer es elaborar una lista de verificación que te ayude a definir las características de tu viaje. Esto te ayuda a organizarte y anticipar algunas necesidades, además de asegurar que la experiencia sea satisfactoria para todas y todos.
2: Una vez que tengas la lista, es recomendable elaborar un presupuesto, contar con una estimación de gastos detallada para cada rubro de tus vacaciones. De acuerdo a tu capacidad económica, te ayudará a mantener el control y a tomar decisiones responsables.
0: Para que no se te escape nada, toma nota de los gastos claves que debes considerar para tu viaje. El transporte. Los costos varían dependiendo del medio de transporte que elijas para desplazarte. Si viajas en autobús o en avión, considera los boletos viaje redondo y los traslados al aeropuerto o terminal de autobuses.
2: Si viajas en auto, la plataforma Mapir traza tu ruta o rutas punto a punto de la Secretaría de Infraestructura, Comunicaciones y Transportes puede ser muy útil, ya que te permite calcular con precisión el costo de las casetas, el consumo estimado de combustible y los tiempos reales de traslado en carretera. No te olvides de considerar los gastos de comida y bebida durante el traslado. Las paradas técnicas en la carretera o los antojos en el aeropuerto también suman.
0: También agrega el costo total de los días que te vas a hospedar en el destino.
2: Considera los desayunos, comidas y cenas durante el viaje.
0: Dependiendo del tipo de viaje que quieras hacer, pueden surgir otros gastos. Por ejemplo, si decides contratar algún tour, pagar alguna entrada a espectáculos y, por supuesto, las compras de regalos y recuerditos para la familia.
2: También es recomendable para cualquier trayecto contar con un seguro de viaje. Sin embargo, se vuelve indispensable si realizas viajes internacionales.
0: Es muy importante que tengas un fondo que puedas destinar para imprevistos. Más vale prevenir.
2: Está claro que para que las vacaciones sean un descanso y no un dolor de cabeza, la clave de todo está en planear. Por ejemplo, un tip buenísimo de seguridad es que si vas a usar tus tarjetas de débito o crédito, digitalizarlas en tu celular es más seguro para viajar.
0: Y es que dependiendo del plan que elijas, hay detalles que hacen toda la diferencia. Si tu destino es la playa, antes de reservar, no olvides comparar precios. No te vayas con la primera opción. Además de los paquetes todo incluido, busca alternativas más económicas. Y si puedes, aprovecha las temporadas de menor demanda turística. Tu bolsillo te lo va a agradecer. Y recuerda que es muy importante respetar las zonas protegidas.
2: Ahora, si lo tuyo es el turismo cultural y vas a visitar un pueblo mágico, puedes consultar el catálogo de los 177 pueblos mágicos que te permitirá investigar la gastronomía y sus lugares más representativos para que no te pierdas de nada. Compara las líneas de transporte y reserva tu hospedaje y los recorridos con anticipación.
0: Ahora hablemos de cómo nos vamos a mover. Si viajas en automóvil, es indispensable hacer una revisión básica al vehículo antes de salir. Ya en camino, todas y todos deben viajar con el cinturón de seguridad y respetar los límites de velocidad y las señalizaciones. La seguridad es primero.
2: Si vas a viajar en autobús, tómate el tiempo de comparar las categorías y costos de las distintas líneas de autobuses para elegir la que más te convenga. Al subirte, conserva muy bien tu comprobante de equipaje y lleva un botiquín con medicamentos básicos.
0: Y finalmente, si viajas en avión, el secreto para ahorrar es comprar los boletos con anticipación. Al igual que en el autobús, guarda bien tus comprobantes de equipaje y mantén siempre a la mano tu identificación oficial y tu pase de abordar.
2: Ahora ya lo sabes, planear tus vacaciones es la forma más inteligente momento de divertirte. Prepara tu presupuesto y viaja seguro.
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6: Son las 9:26.
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1: Son las 9:32.
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9: Son las 9:41.
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7: Son las 9:57.
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1: Son las 10 con 53 minutos.
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1: Son las 11 con 10 minutos.
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0: Son las 11 con 18 minutos.
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1: Son las 11 con 25 minutos.
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1: Son las 11. Con 39 minutos.
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0: Son las 11 con 50 minutos.
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0: Son las 11 con 9 minutos.
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0: Son las 11 con 15 minutos.
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0: Son las 11 con 26 minutos.
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0: Son las 11 con 33 minutos.
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0: Son las 11:42.
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0: Son las 11 con 48 minutos.
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0: es la 1:02.
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0: es la 1:11.
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0: es la 1:18.
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0: es la 1:31.
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0: es la 1:38.
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0: Es la 1:48.
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0: Es la 1:54.
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0: son las 2:03.
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0: son las 2 con 13 minutos.
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0: Son las 2 con 20 minutos.
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1: Pero esta música, ¿por qué no se toca en vivo? Ahora toca en vivo. No, pues ¿quién la va a tocar en vivo? Pues yo la voy a tocar, compadre.
2: Probando, sí,
1: y
2: probando,
1: ahí está.
2: Probando.
1: Y ya.

0: son las 2:36.
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0: son las 2:42.
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2: Ante esta comunidad cristiana que representa la Iglesia de Dios, os pregunto, si alguien tiene un impedimento para que esta unión se realice, que lo diga ahora o que calle para siempre. En la

0: son las 2 con 51 minutos.
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0: Son las 2 con 58 minutos.
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0: son las 3 en punto.
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0: Son las 3 con 12 minutos.
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0: Son las 3 con 18 minutos.
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0: son las 3 con 31 minutos.
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0: son las 3:38.
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0: son las 3:49.
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0: Son las 3 con 55 minutos.
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0: Son las 4 con 2 minutos.
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0: Son las 4 con 12 minutos.
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0: son las 4:20.
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0: Son las 4 con 32 minutos.
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0: Son las 4:38.
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0: son las 4:47.
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0: Son las 4:53.
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1: Son las 5 en punto.

0: Suerte se le enviamos, renegados, renegados del norte.
1: Son las 5 con 6 minutos.
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0: Son las 5 con 16 minutos.
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1: Son las 5 con 21 minutos.
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0: son las 5 con 32 minutos.
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0: Son las 5 con 45 minutos.
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0: son las 6:01.
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1: Iniciamos el día con Madre 92.1 FM. ¡Qué chemaleya! 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Mucho mejor que con ya saben quién. Con los mejores temas musicales, haciendo un recorrido por el tiempo y por nuestros bellos pueblos. 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Iniciamos pues.

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0: son las 6 con 15 minutos.
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1: Continuamos nuestro recorrido por el tiempo y los pueblos de nuestra región con un chanatón bien negro.

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1: Son las 6:30.
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0: Son las 6:45.
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0: Así culminamos este buenísimo espacio. Ketchem Aleya. Deseándole un excelente día, que sea productivo, lleno de bendiciones y con las mejores vibras. Recuerda que mañana la citas a la misma hora para despertar al gallo juntos, haciendo un recorrido por el tiempo y los pueblos de nuestra región. Jajay. Muchas gracias. Segurito que sí.
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2: Son las 7 en punto.
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10: 7 de la mañana con 3 minutitos, estamos completamente en vivo a través de las noticias con madre, iniciando semana, iniciando también un nuevo mes, esperemos que todos con el pie derecho, con buen ánimo, una nueva semana y un nuevo mes también, por supuesto, para poder mejorar, para poder sacar aquellos pendientitos que la semana pasada por alguna situación, bueno, no logramos atenderlos. Es también pues un nuevo mes para ello, ¿no? La vida nos permite amanecer con nuestros cinco sentidos, muchos otros no con sus cinco sentidos, pero bueno, hay que agradecer, ¿no? El estar vivos y tener esta nueva oportunidad. 2 horas vamos a andar por acá contigo, ya lo sabes, con la información más relevante ocurrida en las últimas horas, tanto en el municipio de Cajeme como en el estado de Sonora, en la República Mexicana, también hechos, circunstancias que se han dado en el índole internacional, así que la invitación está hecha para que te quedes con nosotros, también para que te comuniques, que si tienes por ahí alguna problemática en tu colonia, en tu comunidad, es un buen día y es un buen momento para hacernos llegar ese video, esa fotografía de esa situación, o simple y sencillamente decirme: Susi, por acá andamos ya bien activos escuchándote, también es más que bienvenido, los buenos deseos para todos, que aquí le vamos a dar lectura a tus mensajitos de WhatsApp, 6441-6807-30. ¿Qué más te iba a decir? Efemérides del día de hoy, vamos a ver qué es lo que se conmemora este lunes 3 de agosto. Es el Día Internacional de la Planificación Familiar. Qué importante, ¿verdad? Aunque creo que ya los resultados positivos que esperaba por ahí las autoridades, la Secretaría de Salud, se han venido dando, todavía hay áreas de oportunidad, sobre todo en los más jóvenes, que todavía no agarramos mucho el rollo con este tema de los métodos anticonceptivos. ¿Se acuerdan? Yo creo que todavía tus papás, tus abuelitos que tenían 12, 15 hijos, y hoy en día ya le andan sacando la vuelta con dos y ahí estuvo, ¿no? Yo me quedé con tres, con ganas del cuarto, y todavía se me quedan, ¿qué eso? Sí, o sea, los de mi generación, ¿no? Que ya es como que no quiero hijos, solamente quiero perrijos y gatijos, o quiero uno o quiero dos como máximo, y ahí estuvo. Entonces siento yo que los resultados que buscaban las autoridades de salud sí se han venido pues obteniendo. De igual manera, estamos arrancando lo que es la Semana Mundial de la Lactancia Materna, otra temática u otra lucha que también se ha mantenido desde aquí, desde Cajeme, a través de la Secretaría de Salud, del Banco de Leche, del Hospital del Niño y la Mujer, por esta práctica que se ha ido perdiendo también poco a poco por muchísimas situaciones, ¿no? Entre ellas el que las mamás en muchas ocasiones pues tenemos que salir a trabajar y no podemos cumplir con esta encomienda. Hay muchos centros de trabajo que ya cuentan con un área de lactancia o permisos especiales, pero todavía falta muchísimo en este tema, bastante conciencia, insisto, sobre todo por todos los beneficios, ¿no?, que nos regala sobre todo al bebé, ¿no?, el que sea amamantado y no pues alimentado con estas fórmulas. Dicho esto, ahora sí nos vamos de lleno con la información, que fue un fin de semana. Domingo se me hizo movidísimo, en todo el día no salí ya, salí hasta la tarde y bastante movimiento. Dije yo, se nota que hay dinerito, se nota que hay quincena, mucho tráfico, y el sabadito, pues que nos regaló un muy buen nubladito, que yo pensé que sí se iba a caer el mundo con la lluviecita por acá, al menos para los rumbos donde yo anduve, estuvo dentro de lo que cabe calmado, sí cayó el agüita, pero muy calmado, todo muy calmado, ¿no? Quienes sí tuvieron por ahí a algunos temas pues positivos, algunos temas de beneficio, vaya, fueron las pescaderías del Mercadito Unión, quienes pues aseguran que en esta temporada de calor las ventas se les bajan de manera muy significativa. Pero el día domingo, que estuvo nubladito, aunque se creyó que por ser domingo ya no iba a haber muchas ventas, bueno, tuvieron una sorpresa con muy positivas ventas. Vamos a escuchar un poquito acerca de las declaraciones que nos brinda nuestro amigo Carlos Llanes, y ahorita echamos la comenta acerca de que van a bajar los precios y que ya hay escasez de algunos productos, como por ejemplo el callo de hacha.
7: Aquí no se peguen a torres. La gente tiene muy poco por el calor. Muy temprano. Llega a las 7, 8, 9, 10 de la mañana. Ya después queda solo lo que son las ventas. Pero este fin de semana estuvo muy bueno. Yo pensé que no iba a estar bueno. Y sí, por lo nubladito y eso, la gente se vino y buena venta tuvimos. Los precios se han estado manteniendo bien. Pero lo del camarón, ahorita estamos en cosecha y ha estado bajando. De hecho, ya mañana me lo van a volver a bajar. Ya mañana bajo precios. Si un camarón que estaba a 170, ya mañana 150, el de 180 a 170, y el grande todavía no me quieren bajar, pero el medianito de 200, 190, ¿está? Las tallas pequeñas son las que están bajando, puro de lobos, paredón, a veces me traen producto de Sinaloa también, muy buena calidad.

0: para el pescado, sino están arreglando para el camarón.
1: Bueno, ahí está en estas declaraciones que nos brindaba Carlos Llanes. Si usted ocupa Callito de Hacha, bueno, no lo vaya a buscar al Mercadito Unión porque le están sacando la vuelta por el alto costo. Y aparte, tú recordarás que se presentó una escasez por este tema de lo del tiburón que disminuyó de manera muy significativa la captura. Bueno, no es captura, la recolección, pudiera decirse. Y pues ya lo escuché. Echaste la buena noticia para los compradores, si es que a partir del día de hoy el precio del camarón va a bajar, va a disminuir. Ya poco a poquito desde la semana pasada comenzó ya a bajar su precio, ya lo escuchábamos. Y también pues ya escuchábamos, ¿no?, cómo se va cambiando conforme al clima la venta, ¿no? En tiempo de calor buscamos más lo fresco, buscamos más el cevichito, hacer los tradicionales callitos, y en tiempo de frío le apostamos más a la caguamanta, más al caldito, más a la fritanguita, que el pescadito capeado, el camaroncito empanizado, etcétera, etcétera. El punto, creo yo, es seguir consumiendo en el comercio local para obtener productos más frescos y también, pues, a echarles la mano, ¿no?, que sigan generando esta derrama económica que tanto se requiere por acá en nuestro municipio. ¿Cómo anduvieron las ventas para ti este fin de semana? Espero que todos hayan tenido el mismo panorama y que nadie me diga, no, Susi, la verdad que por acá en mi negocio estuvo muy piojo, porque aparte fue quincena, por eso desde el día de ayer que pasaba por la 200 a eso de las 8:30, más o menos, estaba, pero sí, llenísimamente lleno, saturado, no cabía yo creo que ni un carro por acá en la Plaza Bellavista, donde está este supermercado, este restaurante, donde está el cine. Dije, me dicen, es que es el estreno de la película de Spider-Man, que claro que jala mucho, ¿no? Pero siento yo que también abonó mucho el que fuera quincena, que estamos en periodo, pues, vacacional, ¿no? Y que hay como más chance también de luego desvelarte, ¿no? Que no traes como el híjole, me tengo que levantar mañana temprano, entonces mejor voy el viernes o el sábado al cine. El sábado también pasé por ahí, es mi área por el que circulo constantemente, pero yo que yo recuerde, el sábado no estaba tan lleno como el día domingo, que sí, insisto, se me hace un poquito raro. ¿Cómo viste tú el panorama por acá en la ciudad este fin de semana? ¿Se te hizo con movimiento? Los que anduvieron por los tianguis, ¿cómo estuvo la cosa? ¿Estuvo llena? ¿Estuvo calmado? Ya sabes que me encanta que te reportes conmigo, que echemos la comenta, que me platiques cómo estuvo por ahí la situación. De hecho, ya por acá ya se están reportando con nosotros para brindarnos los buenos días. Gracias por reportarse con nosotros. Ya lo saben, de igual manera, si tienes alguna situación por ahí que destacar por sus riquezas, por sus bellezas que quieras presumir, está abierta para ti este método de comunicación del WhatsApp. O por el contrario, si tienes un tremendo bache, tienes alguna problemática, alguna situación, de igual manera nos los puedes hacer llegar, que más adelantito esta mañana vamos a tener también la tradicional comenta, donde pues nos atiende, ¿no?, a los medios de comunicación Claudia Santa Cruz, la alcaldesa local, y ahí podemos hacerle llegar, ¿no?, cualquier situación problemática que los esté aquejando como vecinos, y pues buscar también, por supuesto, su pronta atención. Son las 7:13, tenemos que pasar a la primer pausa comercial, no sin antes recordarte que tenemos bastante información por acá en Nogales. Se puso buena la cosa por ahí, algunos videos virales que seguramente ya viste a través de las redes sociales con este persecución, ¿no?, que vivieron muy de cerca en un área deportiva. De igual manera, los robo hormiga, bueno, siguen trayendo yendo en jaque al sector comercial. También vamos a estar hablando acerca de los hechos de este fin de semana, que de nueva cuenta, oiga, 12 personas lesionadas, entre ellos bastantes menores de edad, por ataque de abejas. ¿En dónde? ¿Cuándo, Susi? ¿Qué pasó? ¿Cómo se dieron los hechos? ¿Cómo culminaron? Por supuesto que aquí te lo voy a platicar. Es emotivo para que te quedes con nosotros, por supuesto, y no te despegues de las noticias con madre. Regresamos rápidamente.

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0: 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Continuamos con más noticias.
4: Continuamos con más noticias por acá a través de las noticias con Madre. Gracias de nueva cuenta a quienes nos acompañan esta mañanita. Espero que con cafecito. A mí se me anda acá por acá secando la boca. No me traje cafecito, no me traje agüita, no me traje nada el día de hoy. Ahorita vamos a tener que utilizar estas plataformas, ¿no? Que nunca se rajan y que están por ahí disponibles para nosotros para poder pues hidratarnos, ¿no? Así que sí. Si me escuchan ahí media rarita la voz, ya saben por qué es. Bueno, fíjense que este fin de semana no se presentaron hechos violentos por acá en Ciudad Obregón. Estoy por acá leyendo muy temprano, desde muy tempranito por acá, nuestro amigo Javier Camacho de Cajeme News se encarga de llevarle a usted todos los días este pequeño resumen, digamos, de la nota roja, y él nos está indicando que pues con total tranquilidad delictiva se vivió este fin de semana por acá en el municipio de Cajeme, que no se reportaron pues ataques armados, lesionados ni muertes violentas, que Ciudad Obregón y en las comunidades rurales pues no dieron aviso alguno acerca de hechos delictivos, tampoco de delitos de alto o bajo nivel, pero también dice que las autoridades pues continúan todavía, ¿no?, con algunos pues operativos importantes, ¿no?, en los diferentes sectores, en coordinación con la fiscalía y otros entes. Y pues 3 días ya de agosto, sí, vamos invictos, no se ha presentado ninguna sola muerte violenta, pero el mes pasado, mes de julio, pues sí se presentaron un total de 8 homicidios en el municipio de Cajeme, que oiga, hablar de 8 homicidios es hablar de casi nada, digo, en comparativa con estos 40 que se nos presentaban. Ya le ando creyendo a las autoridades, que sí están dando resultados los operativos. 8 nada más. Creo que el mes pasado todavía anduvimos como en 20 y tantos, 30, más o menos. Ahorita te confirmo este dato, pero llegar a 8 de verdad que sí es una muy, muy buena noticia. Esperemos pues no cantar tanto victoria, ¿no? Porque luego nos ha pasado que salimos, bueno, que salen las autoridades y dicen, oigan, ahora sí, ya aquí están los resultados, muy positivos, y como que la gente malita, la gente mala dice, ah, sí, tácale, ¿no? Luego nos va peor por ahí con este tipo de comentarios que luego se suelta por ahí el diablo, pero insisto, es una muy buena noticia el haber disminuido pues este número, ¿verdad? Como te comentaba, lo que sí se dio este fin de semana es este nuevo ataque de abejas, donde al menos 12 personas, entre ellas varios menores de edad, resultaron lesionados. Esto el día de ayer domingo, fueron atacados por un enjambre en un predio agrícola del Valle del Yaqui. Esto justamente entre las inmediaciones de la calle 5 de Febrero y calle 1200 al sur de Ciudad Obregón. Por supuesto que se generó una gran movilización de los cuerpos de emergencia tras la llamada de auxilio que se emitió. Llegó personal de la Policía Municipal y paramédicos de la Cruz Roja para brindar pues los primeros auxilios a las víctimas, y debido a la gran cantidad de picaduras, los afectados fueron trasladados de urgencia al Hospital IMSS Bienestar para que recibieran atención médica. Hasta este momento las autoridades pues no han dado a conocer, ¿no?, la salud de los ingresados. Lo que sí leía, pero la verdad es que no confirmé, o sea, vi por ahí en algún medio, por ahí en algún titular, el que supuestamente un elemento de la Cruz Roja también había sido o había resultado con algunas lesiones por picaduras justamente de abejas. Ahorita te doy también este detalle, si fue aquí en Cajeme o si estamos hablando de otro caso, porque dije ahorita lo leo, y bueno, mira, como buena mexicana, no guardé link, no entré a leer y no recuerdo qué medio de comunicación fue. Si tú lo viste por ahí, pues repórtate conmigo, ¿no? Y aclárame la situación. De igual manera, por acá le enviamos un mensajito al comandante de la Cruz Roja para que pues nos brinde mayor detalle, ¿no?, al respecto. Bueno, continuando también con estos temas de seguridad, y ya que me adelanté porque iba a seguir con el tema comercial, con este tema de los robos, pero ya que me adentré en el tema de la seguridad, fíjate que hay una advertencia por parte del comandante de tránsito municipal, Luis Rey Chávez Chávez, después de que se hiciera viral este video en el cual se estaba llevando a cabo un operativo contra los motociclistas, o un operativo de revisión, ¿no?, en el cual arriba lo que se me dijo a mí que era un ex policía también, y le reclama por ahí al comandante que estaba pues encabezando, ¿no?, este operativo. Llega por ahí a alguna situación pues con un nivel de calorcito bastante alto. El día viernes escuchábamos por acá este pequeño, pues le podemos decir enfrentamiento, porque sí fue como tal, ¿no? Hubo algunos insultos, algunas amenazas inclusive, por lo cual el comandante de tránsito, pues bueno, recuerda a la población que por supuesto se puede expresar la inconformidad ante alguna detención, ante alguna situación, pero todo siempre dentro del marco del respeto. Comenta que por supuesto que al recaer en algún tipo de amenaza o palabra altisonante o agresión contra cualquier elemento de tránsito, pues bueno, esto puede recaer en una sanción administrativa y puede caer también, por supuesto, en alguna detención o en alguna situación que pudiera pues culminar, ¿no?, con mayores con mayores sanciones, ¿no? Ando buscando por acá el audio. Mira, también ando muy dormida esta mañana, ando muy distraída. No terminé. A ver, ¿dónde era? Verás. Te estoy buscando por acá el audio porque traigo un despapalle todavía con mi celular, por más que digo, lo voy a organizar. Con este tema de la memoria, los iPhone, no batallen ustedes, que estuve pagando un tiempo la nube hasta que dije, no señora, ahí estuvo, ya no la vuelvo a pagar. Y bueno, sí la seguí pagando, pero una más pequeñita, y ando batallando bastante, inclusive con la nube, cuando ocupo algo para que de aquí a que se descargue, ya sé, me va a decir usted, ¿y por qué no compras otro iPhone con bastante memoria? Pues sí, ¿verdad? ¿Por qué no lo hago? Pero pues bueno, a veces la economía no lo permite, ¿no? Con estos gastitos hormiga, que si el Spotify, que si el no sé qué, y que si, ya sabes, se te va aumentando, y a ver, espérame. Y no, pues se te ve el dinero, ¿no? Igual que con los gastos del café. Advierten, déjenme lo busco, ¿verdad? Mientras tú te puedes ir reportando, ¿eh? Mientras tú te puedes ir reportando conmigo, por acá ya lo hallé. En el fondo. Es que se me fue a archivos, no a la galería. Ahora sí, vamos a escuchar estas declaraciones o esta advertencia que realizaba justamente el comandante de tránsito para aquellos que luego nos somos como cerillitos, ¿no? Que luego a cualquier cosita, luego ahí nos encendemos. Hay que aprender a moderar un poquito, ¿no? Nuestras palabritas, nuestros actos, porque pues sí puede recaer en alguna sanción, ¿eh?
5: Consultando con la autoridad. Sabemos que existen espacios, tanto fiscalía, asuntos internos, en donde se puede transparentar el actuar del oficial que está haciendo su trabajo con apego. Por tanto, el ciudadano no tiene el derecho a insultar al oficial, a referirse de tú de una forma pues altiva, palabras altisonantes. No es el caso, porque en esos momentos la autoridad pues está ante una falta social y se ve la necesidad de presentar a esta persona ante juzgado cívico. No caigamos en este tipo de malas prácticas. No debe de suceder esto, no nos perdamos como sociedad. Debemos de respetar el actuar de la autoridad. Cuando la autoridad hace cosas negativas o actos de corrupción, como le digo, pues naturalmente, ¿verdad?, es importante denunciar. Pero si estamos ante un acto de autoridad en donde les pide casco, les pide que anden con cuidado, y es necesario que la autoridad los pare, les moleste por unos instantes o les elabore una infracción, eso no es un motivo para tú insultar al policía, ¿verdad? Entonces no nos perdamos en el objetivo de lo que es buscar la armonía social. Tenemos algunos vehículos ligeros, como el caso de las motocicletas, que a veces se ven inmiscuidos en delitos de alto impacto, como son algunos homicidios, y es por eso que se implementan también pues este tipo de actividades, ¿no?, de filtros operativos para estar detectando este tipo de motocicletas. Sabemos que si la persona que se le para por algún motivo de tránsito trae casco, licencia vigente, sus placas, su normativa bien, sus aditamentos de la motocicleta correctamente, no va a ser sujeto de detención de la motocicleta. Entonces, vuelvo a recordar, no nos perdamos en querer hacer ver mal lo que se hace bien, ¿sí? La autoridad está cumpliendo con su obligación, que es guardar el orden de los demás, de las personas que quieren trabajar y hacer las cosas bien, ¿verdad? No podemos darnos a la tarea o creernos con el derecho de faltarle respeto a la autoridad cuando la autoridad está cumpliendo con la obligación para la cual fue contratada, ¿no? Pues invitar a la gente, ¿no?, a que no se deje llevar por notas con falta de información, videos que están recortados, videos que están editados con música que viene a demostrar lo que es la labor policial, y lejos de eso pues la autoridad está únicamente cumpliendo con su trabajo. No debemos de perder ese enfoque, porque si lo estamos perdiendo, pues nos estamos perdiendo nosotros como sociedad, cuando la autoridad está cumpliendo con la obligación por la cual fue contratada para la propia sociedad, ¿no? Entonces no perdamos esos parámetros, ¿no?
4: Pues ahí está este llamado, y tendrá su punto de razón, ¿eh? Luego nosotros mismos sabemos que no traemos la licencia o la traemos vencida, o andamos por ahí con alguna situación incumpliendo y nos enchilamos con el elemento de tránsito. También es cierto que hay cada cual elemento, que luego el tonito y que la manera y en la que ejecutan su labor, pues bueno, más nos enciende nosotros que somos cerillitos. Entonces, pues yo siento que el llamado va para ambos, aunque un poquito más para la población, ¿no? Que también pues no demos estos condiciones para que pues nos detengan, para que tengamos que ser por ahí regañados o llamados de la atención por parte de las autoridades, porque insisto, luego somos nosotros los que no cumplimos en alguna situación, vamos en el celular y el volante, vamos exceso de velocidad y nos detienen, y pues nos causa bastante molestia, ¿no? Porque nos van a hacer llegar tarde hacia donde vamos, o porque ya nos aplicaron otra multa, o porque qué mala onda el tránsito que no me hizo el paro, etcétera, etcétera. Entonces, vale la pena, ¿no? Vale la pena ir siempre bien en orden, y así también, pues ahora sí que, ¿cómo es este dicho? Con los pelos de la burra en la mano. ¿Cómo ves ese dicho, Edgar Alejandro? Con los pelos de la burra en la mano, ándale. Ya poder ir a emitir alguna queja, ¿no?, ante las instancias correspondientes de que, oye, aquí el tránsito me trató mal, oye, es que pasó tal o cual cosa, pero luego al final de cuentas, pues termina resultando otra cosa, porque somos nosotros mismos los que caemos o recaemos por ahí en algo, en alguna situación, insisto, pues que no debería de ser, ¿no? Son las 7 de la mañana con 28 minutitos en lo que tú te reportas conmigo y me comentas cuál es tu opinión, tu postura, si tienes una buena o mala experiencia con los elementos, tanto de tránsito como de la policía municipal, a la línea de WhatsApp que tú ya conoces, que traes bien registrada, 6441-6807-30. Regresamos rápidamente. Tenemos más información al regreso. Ahora sí nos vamos a ir a platicar acerca de esto que también tiene que ver con seguridad, pero que está pasando en el centro y pues con el tema también de las ventas, ¿no? Temas de reordenamiento que urgen, urgen, dice la Canaco. Pausa comercial.
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4: Son las 7 de la mañana con 32 minutitos. Ando atenta por acá con la mañanera. Ando muy atenta porque al parecer hay buenas noticias con el tema hospitalario, que ya lo había anunciado también, ¿no se acuerdan? En cuanto a que iba a haber una inversión muy positiva para diferentes estados de la República en estos momentos. De hecho, desde Oaxaca se está llevando a cabo la tradicional mañanera, insisto, con estas buenas noticias. Ojalá llegue algo hasta Sonora, ¿verdad? Dice, justamente, es un complejo hospitalario en Oaxaca. Se están levantando 3 hospitales que conformarán un centro regional de salud. Un hospital de Lista, otro del IMSS y un hospital del Bienestar. Vamos a escuchar un poquito, si quieren, justamente de lo que se está emitiendo casi, casi en este momento por acá desde Oaxaca.
15: En Mixteco nos fue muy bien en Oaxaca.
4: Bueno.
15: Una gira muy amplia. Y ayer anunciamos, ya lo vamos a presentar aquí la próxima semana. Siéntense, por favor. Un espacio, una ciudad, así. En Mixteco le pusieron Ñutata, que es pueblo que cuida. Porque ahí se van a construir un hospital, o ya se está construyendo un hospital del ISSSTE. Ayer se puso la primera piedra para un hospital del IMSS. Y se va a construir también un hospital del IMSS Bienestar en el mismo lugar. Van a compartir algunos servicios. Son más de 700 camas sensibles. Y importantísimo para Oaxaca. Va a tener la última tecnología. De hecho, va a ser el centro de la salud. Es como un hospital general, pero con todas las especialidades y todos los equipos, o la raza, más o menos así, pero de última generación. Entonces, un espacio muy, muy importante para la ciudad de Oaxaca, que en realidad va a ser regional, no solamente para todo el estado de Oaxaca, sino incluso para una parte de Puebla. Esta ciudad salud con tres hospitales y por primera vez constituido, pensado como el Servicio Universal de Salud. Bueno, ese fue el evento de ayer. Estuvimos en la Mixteca y en distintos lugares.
4: Bueno, ya más adelante terminamos de analizar, ¿no? De ver por acá qué información brinda, ¿no? La presidenta de la República, que creo que también estuvo Mario Delgado, ¿no? Con algunos temas por ahí de interés, ¿no? Que tienen que ver, ya saben, con esto que habían presentado hace la semana pasada, ¿no? Que tiene que ver con este debate que quieren emprender con el tema del uso de la tecnología, principalmente de los dispositivos o las plataformas, ¿no? Digitales en los más jóvenes. Recordarán ustedes que se nos dijo que pues está dejando algunos efectos y ya lo vivimos, al menos yo sí lo vivo en casita, con dos ahí preadolescentes, que mira, o sea, su peor regaño es quitarles el celular o apagar el módem, y me imagino que en muchos hogares ahorita está la situación así, por lo cual se está buscando pues hacer este debate, ¿no? Esta concienciación acerca de su uso en toda la República Mexicana. Así que, pues bueno, vamos a estar más atentos. Más adelantito abordamos el tema. Mientras, regresamos a esto que te decía ahorita. El robo hormiga, si bien, bueno, en general, si en general los delitos han venido disminuyendo, aún queda por seguir trabajando en el tema de lo que es el robo hormiga, que difícilmente se puede contabilizar, sobre todo en el comercio que dicen que pues son los más vulnerables, y es el comercio ambulante o el comercio pues que se mantiene sobre las calles, porque ellos dicen en cualquier local establecido tienen pues una puerta de entrada, muchos tienen una puerta de salida, pero es nada más una entrada. En el caso de nosotros, dicen los ambulantes que estamos en la calle, si alguien quiere delinquir en contra de nosotros, pues bueno, tiene tres áreas o hasta cuatro ángulos para poder atentar contra nuestra mercancía, y de igual manera tienen mayor ángulo para poder salir corriendo. En el caso de que tú intentes correr, por ejemplo, desde un comercio establecido, pues nada más tienes una opción para salir, ¿no? Por la misma puerta principal, por la misma puerta por la que entraste, y esto pues ayuda un poquito más a que se pueda rápidamente actuar, sobre todo detener, ¿no? Pero en el caso de quienes se encuentran en la calle, pues es al revés, ¿no? Tienen ahora sí que muchas opciones de por dónde salir corriendo y tener o brindar o dejar resultados menos positivos, tanto para el comercio como para las autoridades correspondientes. Y esto es una problemática que sobre todo durante el mes de diciembre impacta de manera muy significativa en el sector, por lo cual Manuel Montaño, quien es uno de los líderes de este comercio ambulante, pues dice, oye, desde ahorita necesitamos empezar a reforzar las estrategias para que llegue diciembre y realmente podamos obtener pues estos recursos que nos alivianan bastante y que nos dejan un fuerte respiro en comparativa con el resto del año, en el cual pues el piojo se hace presente. Vamos a escuchar un poquito justamente de esto que nos platicaba.
16: Aprovechar también, por ejemplo, los policletos, que son muy efectivos en el centro, porque tú agarras un ratero en carro y es imposible, pues se te va entre la gente, se te mete en los locales, te sale por detrás, es muy difícil. A mí en lo personal ya no, pero un tiempo te correteaba mucha gente, agarraba mucha gente, a ese grado. Y siempre nos metemos en el callejón de algún modo. Ah, te estoy hablando hace 20, 30 años. Tú robas una tienda, te metes y sales corriendo. El problema del ambulante es que por los cuatro puntos cardinales le pegas. O sea, tú abres la tienda y tienes una puerta, pero nosotros nos pegas, yo estoy aquí enfrente, me robas, aquí me robas, ponte la mano y me robas los 4.40. Entonces, somos más vulnerables que el mismo establecimiento. En diciembre nos pegan mucho con el robo hormiga. Es una industria esto. Y cambian de plaza, lo mismo le pegan aquí, aquí a Guaymas y van, vienen. Es como el mismo ambulante, pues tú vendes flores el 10 de mayo, el día muerto. Llegas a Obregón y ves que el ayuntamiento está muy cerrado, no te deja entrar. Te vas a Guaymas y si en Guaymas está claro, sí, buscan sus plazas. Donde se sientan mejor. Y lo mismo pasa con los ratones. Le buscan qué plaza está tranquila. Está apretando mucho la policía, le bajan y le brinca para otro lado. Yo creo que es importante que nos juntemos todos los involucrados. Canaco, Canirac, ambulantes, la asociación con el mercado municipal. Hay otra asociación de los mismos comerciantes del centro. Está todo involucrado. Y va a salubridad y va a seguridad pública, va a tránsito, va a todo. Somos 15, 20 gentes involucrados. Bueno, los 15. Y buscar acuerdo. Buscar de qué manera, no es radical, pero sí bajarle a un porcentaje alto.
4: Bueno, ahí está el llamado que realiza Manuel Montaño, que aprovecha también, digo, para abordar el tema de la seguridad, pero sobre todo también para abordar esta, pues, omisión, por así decirlo, o esta falta de voluntad que se ha presentado en cuanto al, comité o al Consejo de Oficios en la Vía Pública, que tú recordarás, tienen pues bastante tiempo que no han sesionado y que Canaco, por ejemplo, lo ha estado solicitando, el Mercajeme, etcétera, etcétera, para que se le pueda apostar de una vez por todas al reordenamiento en el que confían para que se reactive la economía. Justamente César Aguiar Arnold, quien es el presidente local de la Cámara Nacional de Comercio, también está urgiendo a revitalizar lo que es el área comercial del primer cuadro de la ciudad, especialmente en los alrededores del Mercajeme, el cual sí dice se debe de preservar porque en él hay historia, habla de nuestros antepasados, pero de que se tiene que hacer algo en el centro de la ciudad, se tiene que hacer algo porque pues las ventas han venido decayendo y hay diferentes problemáticas que por el contrario, en vez de irse reduciendo poco a poquito, pues se han ido incrementando, dejando por ahí un impacto pues bastante, bastante negativo. Y también lo mismo comentaba César Aguiar Arnold, dice, aunque pues hemos buscado, ¿no?, la manera de que se active este comité o este consejo, pues no ha habido interés, no nos han dicho cuándo vamos a estar sesionando ni nada, y el reordenamiento del centro de la ciudad urge para poderle brindar atención en conjunto con todos los entes a todas aquellas necesidades que pudieran cambiar el panorama económico, principalmente en dicha área de la ciudad. Vamos a escuchar un poquito de las declaraciones justamente que nos brindaba el presidente de la Canaco por acá local.
17: Todavía el acercamiento oficial con el ayuntamiento, pero sí es un proyecto que nosotros categorizamos como de prioridad. Es un proyecto que es necesario y urgente. No es para guardarlo para el próximo año, es para ahorita ya estar trabajando en ello, en las políticas, en las banquetas, en la vegetación, en la imagen, en toda la parte, sobre todo de inclusión a todas las personas pues, que andan en silla de ruedas, en muletas, con diferentes capacidades. El tema es cómo nosotros vamos ahora sí que a presionar para que sí se den esos recursos, cómo le vamos a hacer, a quién hay que llegar y de qué manera para que sí se hagan estos proyectos que nos tienen muy mortificados. Pues ya lo dijiste y pues ¿qué es lo que tenemos que hacer? Pues no, creo que ahí es donde está esa falta de claridad de cómo lo vamos a hacer equipo, porque lo que nosotros estamos buscando es demostrar que somos merecedores de un buen centro. Sí ha pasado, porque ya ves cómo están las plazas comerciales, otro tipo de centros locales, y pues ahora sí que ya está muy repartido el comercio en diferentes puntos de la ciudad. Apoya logísticamente a mucha gente por temas de movilidad, por temas de facilidad. Pues ahora sí que lo que nosotros estamos buscando, pues es ahora sí que como todas las ciudades que ya han prosperado, pues cómo tienen su downtown, en donde pues conservan la parte de la historia, los orígenes, y pues que eso es algo muy importante que no debemos, creo yo, de perder. Toda la parte de dónde nacimos, de dónde venimos, pues está representado aquí en el centro, específicamente pues el Mercajeme, ¿verdad? Y todos los alrededores, pues que todos tenemos algún buen recuerdo por ahí. Que no hemos tenido.
4: Bueno, ahí está este panorama, ¿no? Que observa justamente la Cámara Nacional de Comercio, con quien, por cierto, más adelantito tenemos un encuentro, te vamos a estar llevando la información, los detalles, porque recuerden, está ya por ejecutarse o desarrollarse la Feria del Regreso a Clases, y seguramente nos van a brindar todos los detalles. De igual manera va a andar por acá la Profeco, con quien se está organizando este evento. Así que si traes algún tema en específico para la Profeco, la Canaco, pues también es el momento en que nos los haces llegar para abordarlo un poquito más adelante. Eso de las 9:30 de la mañana, más o menos, tenemos este encuentro, ¿no? Es momento de pasar a la siguiente pausa comercial. Rápidamente estamos de regreso.
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4: 7:47, seguimos por acá a través de las noticias con madre, este lunesito para quienes apenas se van pues comunicando, conectando, ¿no? A quienes apenas van poniendo por ahí la 92.1. Estamos completamente en vivo llevándote pues la información más relevante, más importante de las últimas horas. Y pues ya ahorita hemos abordado para aquellos que se van apenas conectando, ¿no? Digo, mira, insisto con conectando. ¿Cuál conectando? Sintonizando. Ya pronto. Nos dijeron que en agosto ya iba a quedar por ahí resuelto este tema de poder tener esta conexión real a través de las plataformas de las redes sociales que nos las han estado pidiendo pues bastante. Vamos a darle lata por ahí a los altos mandos, ¿verdad? Para que regrese este método en el cual también, pues, siento que es mayor, ¿no? El contacto, vaya, ¿no? Uno lo siente más real. Muchos, pues llegan de repente ya a su trabajo y ya no tienen la radio, ¿no? Que nos van escuchando mientras van en el vehículo. Que digo, igual no es pretexto porque seguimos en vivo y nos puede seguir sintonizando a través de el internet, a través de Radio Orama Sonora. Buscas el apartado de las estaciones de Ciudad Obregón y después buscas a Conmadre y ahí merito estamos también de manera simultánea, pero, pues luego como que batallamos, ¿no? Para adecuarnos y ya estábamos impuestos a poner esta cara, ¿no? A través de, pues de Facebook, de las redes sociales, del YouTube y poder ver la transmisión de este espacio de noticias a través de ese método. E insisto, vamos a dar mucha lata para que pronto se logre esta reactivación y podamos, pues, continuar con este método. Mientras tanto, vamos a seguir con el detalle informativo. Hay no tan buenas noticias en el tema de la salud. Fíjate que, pues, son ya algunas las defunciones que se han presentado este año 2026 por rickettsia. Se han multiplicado en comparación con el año pasado 2025, cuando se habían presentado nada más un fallecimiento a esta fecha del 2026. De marzo a julio son 7 las muertes que se han registrado, es decir, un incremento del 600%. Esto se puede observar a través del informe epidemiológico semanal de rickettsiosis que brinda o que tiene disponible la Secretaría de Salud a través de pues su portal oficial, ¿verdad? El reporte señala que los 7 casos confirmados en el municipio durante este año tuvieron un desenlace fatal. Bueno, y es en Cajeme, los datos ya a nivel estatal, pues por supuesto que son más casos todavía. La edad promedio de las personas que de manera desafortunada pues no han logrado superar esta enfermedad transmitida por vector por las garrapatas de los animalitos se han mantenido entre los 37 años aproximadamente, por lo cual se está haciendo el llamado a que de verdad tomemos en serio el tema de la salud y brindemos o busquemos atención médica desde la aparición de los primeros síntomas. De igual manera, hay que mantener nuestros patios limpios, nuestras mascotas bien vacunaditas, desparasitadas, sin estos animalitos, para que pues no tengamos nosotros o nuestra familia, ¿no?, estos efectos negativos en el tema de la salud. Y sobre todo, si tú tienes animalitos y andas ahí por ahí con alguna sintomatología, hay que avisárselo al médico, porque luego se suele confundir este padecimiento con algún otro porque tiene sintomatologías muy similares y a veces los médicos pues como que se les ve el rollo y no sospechan o piensan que es otra cosa, pero el mantenernos con animalitos o haber tenido contacto con el perrito callejero, etcétera, etcétera, pues sí nos coloca en un mayor riesgo y hay que darle aviso al médico para que pueda sospechar, hacer las indagatorias o análisis correspondientes y por ende pues se aplique el tratamiento correcto y la enfermedad pues no avance mientras te están colocando en un tratamiento para otra enfermedad que se crea que tengas, ¿no? Dice por acá justamente Jesús Espinosa, el director de salud por acá de este municipio, que la fiebre, el dolor de cabeza son de las sintomatologías pues principales y que no hay signos aparentes de una enfermedad respiratoria. Que es importante lo mismo avisar al médico pues que se sospechó que se convivió con los animalitos para que se tomen pues las acciones correspondientes. También se nos dijo que no es una colonia nada más la que está siendo afectada, ¿no? O la que fue afectada con estos fallecimientos, sino que las personas pues eran de diferentes puntos del municipio de Cajeme, porque también lo decimos, no, pues es que es principalmente en las periferias, ¿no? Donde hay más perritos, digamos, con menos cuidados, ¿no? Para acá, para mis rumbos, y todos somos bien responsables y no creo que haya riesgos, pero bueno, acuérdate que las garrapatitas caminan por todas partes y aunque tú cuides mucho a tu perrito, pudo en ese ratito que lo sacaste tantito al parquecito, pues agarrar, ¿no? Este vectorcillo que se le bajó a algún perrito callejero. Bueno, son muchas, ¿no? Las situaciones que pueden darse, por lo cual, insisto, siempre hay que estar bien alertas y cuidarnos. Lo mismo pasa con el dengue, ¿eh? Que no porque no haya habido un número significativo, digamos, de muertes, pues vamos a dejar de desarrollar las medidas que ya sabemos, ¿no? Porque también luego se viene con todo y sobre todo después de las lluviecitas, recordemos que se estaba esperando por ahí un alza importante. Justamente en este tema de los animalitos, fíjate que hasta 158 reportes mensuales relacionados con perritos en situación de calle, porque están causando alguna molestia o porque representan un posible riesgo para la población, son los que se están recibiendo a través del Centro de Control Animal de este municipio. También nos lo detalló Jesús María Espinosa, quien es el director de salud. Él dijo que la dependencia cuenta con 7 elementos operativos, quienes se encargan pues de poderle dar atención a estos llamados ciudadanos y que se cuenta además con 2 médicos veterinarios que participan en la atención y en el seguimiento de los casos. Explicó que uno de los principales retos para lograr una respuesta efectiva pues es contar con información precisa por parte de los ciudadanos, porque yo hablo y digo, oye, es que aquí en la Guerrero y Quintana Roo hay un perrito en situación de calle que trae pues bastantes animalitos a simple vista, pues sí, pero de aquí a que llega este operativo, pues el animalito ya se desplazó, ¿no? Y pues ya no lo pudieron ubicar, ¿no? Y luego dicen, oye, es que yo le hablé a la autoridad y no atendió. Es muy importante que la ciudadanía nos dé un reporte efectivo, que nos indique dónde se encuentra el animal, porque muchas veces es difícil llegar a una colonia y encontrar a un perrito que ya se movió o que no esté en el lugar donde se señaló, es lo que comenta Jesús Espinosa. También dijo que el tiempo promedio de respuesta es de 2 a 3 días, aunque los casos donde existe un riesgo para las personas, pues reciben una atención prioritaria por parte del personal operativo. También dijo que en algunos reportes se trabaja de manera coordinada con los vecinos mediante estrategias como el uso de jaulas de captura, debido a que los animales pues justamente se desplazan, ¿no?, de un lugar a otro y se dificulta así su aseguramiento. Destacó que la sobrepoblación animal pues sí es una problemática que se presenta no solamente en Cajeme sino en diferentes partes del país, por lo que pues recordó que es importante la esterilización, la tenencia responsable para reducir la presencia de estos perritos en situación de calle, que insisto yo, pues son de los principales, ¿no?, que nos pueden dejar la rickettsia y este aumento en el número de casos de fallecimiento, que ahorita ya te decía pues que van 7 durante este año. Hay que mantener bastante cuidado con nuestras mascotas. Son las 7:57. Minutations. Y qué rápido se me fue la primera hora, Ya vamos a pasar a la segunda hora de noticias. Nos vamos a tener que ir bien rápido porque luego no nos alcanza el tiempo. Así que mejor, en vez de alargarme con la despedida, nos pasamos a otra información positiva. Vamos a cerrar la primera hora con información positiva. Hace también algunas semanas te platicaba que el obispo de la diócesis de Ciudad Obregón pues estaba pidiendo bastante oración, ¿no?, para poder incrementar el número de curas por acá en nuestra localidad, porque hay iglesias donde se comparten padres, ¿no? De que en la mañana se viene para acá y en la tarde se va para allá porque no se dan abasto, hace falta muchos curas por acá en lo que representa la zona de la diócesis de Ciudad Obregón. Y bueno, este fin de semana el obispo justamente Felipe Pozos Lorenzini anunció la admisión al Sagrado Orden en el grado de presbíteros de 4 jóvenes diáconos, quienes van a ser ordenados como sacerdotes el próximo sábado 12 de septiembre a las 11 de la mañana por acá en Catedral. Los futuros sacerdotes son Ciro Adrián Valenzuela Visa de la parroquia Santa María de Guadalupe del ejido Melchor Ocampo, José Gabriel Arana Pasos de Chojoa, no es pariente, fíjate, Manuel de Jesús Torres Flores de la parroquia La Santa Cruz de Villabonita, aquí en Ciudad Obregón, y Jesús Enrique Ruiz Flores de la parroquia Sagrado Corazón de Jesús por acá en Navojoa. La diócesis invitó a la comunidad a seguir orando por ellos y por más vocaciones, por las familias de estos 4 pues presbíteros, y también por el seminario y por las vocaciones. Sobre todo, recordemos que hay un buzón, digamos, así lo llaman, un buzón de oración, pero es en realidad pues un grupo de WhatsApp o una línea en el cual tú envías tu oración y pues se junta un número importante a decir del obispo. Ahí tú colocas este deseo, ¿no?, o este llamado también hacia Jesús, hacia Dios, hacia algún santo, si así lo prefieres, para que pues siga en incremento con estas vocaciones en los jóvenes de nuestra región, de la diócesis de Ciudad Obregón, para que se le pueda brindar atención, ¿no?, a esta falta, ¿no?, de curas. Ahora sí, son las 7:59, pasamos a la pausa comercial y al regreso pues ya le entramos a la segunda hora de este espacio de noticias.
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4: 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Seguimos por acá activos, ahora sí como parte de la segunda hora de este espacio. Y bueno, continuamos con la información. Dice por acá, bueno, es que nos están preguntando los compañeros. Ahí comenta hoy en el Palacio, ahorita ya ves que te decía que íbamos a andar en este encuentro con la alcaldesa, pero va a haber eventos, ¿eh? Hay ahí una agenda importante. A las 9:30 más o menos se va a dar el banderazo de construcción del colector sanitario de la calle Ejército Nacional entre París y Quino, y a las 10:30 en el ejido Enequén una entrega de rehabilitación de la casa de salud y cancha deportiva. Se han mantenido con bastantes actividades, últimamente el ayuntamiento de Cajeme anda con todo por acá. La alcaldesa, que ya lo habíamos platicado, se han escuchado también muy buenas buenos comentarios acerca de ella, así que pues bueno, hay varios comentarios que se han aventado por ahí que no descarten, ¿no? Que se pueda ver en las urnas, en las boletas, ¿no? Durante la entrante contienda electoral para la alcaldía de Cajeme, porque usted sabe que de ser mujer, pues andaban por ahí algunos nombres, ¿no? Entre ellos Anabel Acosta, que bueno, muchos dicen también ya le toca a la Anabel, ¿no? ¿Cuántas veces le ha hecho la lucha? Y bueno, también no para de trabajar, ¿no? De arriba para abajo. Ya ves que el viernes, ¿no? Te platicábamos de estas actividades que está haciendo en las colonias de Cajeme Te Escucho, creo que se llama el programa que trae, y a través del cual está llevando algunos apoyos o atenciones justamente en esta temática de los animalitos, ¿no? Esterilizaciones, vacunación. Bueno, dice hasta spa les estamos llevando a las colonias, que son quienes tenemos animalitos, sabemos que, o quienes hemos tenido, porque ya no tengo ahorita, sabemos el costo, ¿no? Que conlleva el ir a poderle dar un baño, el ir a poderle dar este tipo de atenciones, que la verdad sí, es oneroso, bastante oneroso. Entonces sí representa un aliviane para las familias. Pero bueno, me desvié. Otro nombre que se escucha mucho es Marina Herrera, que también, pues en caso de ser mujer, ¿no? Ya ves que como que sí se le ha visto mucho apoyo por parte, pues digamos, del ayuntamiento, ¿no? O respaldo, ¿no? Por parte, por ahí de las autoridades, en el caso de que sea Raúl el Pollo Castelo, que también trae bastante gente. A mí se me quedó muy grabado este evento del alcalde, ¿no? Ya sabes tú, cuando los presentan, pues escuchó muchísimo más el aplauso y la porra para el Pollo Castelo que para la Marque, y el evento era de la Marque, ¿eh? Alguien por ahí me dijo, pues sí, ha de haber llevado él la gente, pues yo no sé, no, si fue gente llevada o no, pero también el Pollo, oye, pues no le para, ¿no? Cuando no anda por acá, anda por allá, chambele, que chambele. Entonces, bueno, también la labor que realizan constantemente, pues no la podemos demeritar, ¿no? Minimizar, ¿no? Que también habrá quien diga, no, pues es que aquí nos quedó mal, o no sé, digo, hay comentarios de todo tipo. Yo les platico lo que yo veo, ¿no? Para aquel que luego se enchile y dice, no, pues es que nomás hablas bien de por ahí. No, también de los otros partidos hay muy buenos perfiles, creo yo. Ya ven, Luis Alejandro también del PRI, que anda buscando por ahí ser tomado en cuenta también, que es el del movimiento de la O, también muy, muy, muy activo. Sí, se me hizo muy fresco, una cara nueva. La verdad también me latió por ahí el proyecto, y pues seguramente, ¿no? Todo el resto de los partidos pues traen ahí ya sus perfiles un poquito claros. Siento que Morena es justamente el que se ha mantenido más como no tan claro, ¿no? Como que todos, cuando tú llegas y preguntas, oye, ¿y qué onda? ¿Quién o qué? Pues es que tenemos que esperar a ver si va a tocar que sea hombre o mujer, ¿no? Pero sí, lo que se escucha es de que, bueno, si es hombre, pues es el Pollo, sí o sí, ¿no? No hay ni para dónde errar, le dicen por ahí, los que están muy adentro de Morena, porque no hay otra competencia tan fuerte como el Pollo. Y en el caso de ser mujer, pues sí están, creo yo, estos dos perfiles importantes, ¿no? Anabel Acosta y Marina, pero insisto, a lo que iba la plática es que la alcaldesa actual pues ha dado también una sorpresa por ahí, que inclusive por ahí anda, yo supe, ¿no? Que anda pues un poquito más arriba todavía que la misma Marina, ¿no? Que ya tiene ratito chambeándole y que no ha logrado pues despuntar como se esperaba, ¿no? Pero bueno, vamos a esperar los tiempos correspondientes para hablar del tema. Lo que sí, fíjate que no traía esta nota agendada, pero me salió hace ratito y dije, oye, hoy está bueno este tema. A mí se me pasó, la verdad, ¿para qué te digo que no? Sí, dicen por ahí, ¿no? Que quedó pospuesto. Se supone que ya hoy 3 de agosto, se supone que iba iba a arrancar lo que es la convocatoria o el registro oficial para las coordinaciones federales y municipales, pero pues dice Citlali Hernández, quien es la presidenta de la Comisión Nacional de Elecciones de Morena, alto, va a ser hasta finales de agosto. Más adelante emitimos las convocatorias correspondientes. Este informe lo da a través de sus redes sociales. Ella dice, bueno, no habrá registro ni convocatoria de las otras coordinaciones hasta finales del mes de agosto. Habrá requisitos muy específicos. No traten de replicar o piensen que los requisitos de la convocatoria estatal se van a replicar. En este mismo mensaje y a grandes rasgos, te lo platico porque lo vamos a escuchar, porque estuvo un poquito larguito este mensaje, dice que con este aplazamiento, bueno, se busca garantizar un proceso con reglas y donde se respete el método de la encuesta, generar condiciones para que el proceso interno pues no sea un conflicto interno. Tendrá que ver con lo que sucedió ahorita con el tema de los gobernadores, ¿o no? ¿O ando yo de mal pensada y de negativa? Quién sabe, ¿no? Pero ya estaban las fechas por ahí, pactadas, y de repente pues se da este anuncio apenas el día de ayer, ¿eh? O sea, ya hoy se tenía que iniciar y apenas ayer estaba dando este anuncio. Dice que van a cuidar bastante los perfiles, sobre todo para garantizar que no se tengan malas trayectorias o que tengan algún tema por ahí ante la justicia o antecedente, y pidió a los militantes pues estar bien atentos, ¿no? A los espacios oficiales de Morena y que no se recaiga en información falsa. Que aquellas personas que buscan pues las gubernaturas también, dice que, y que ya están registradas, tú recordarás, ya están esperando por ahí las asambleas en defensa de la soberanía y la entrega del periódico Regeneración. Acuérdate que ya estamos todos esperando saber pues quién ganó, no, quién va a salir por ahí más adelante en las encuestas, después de este recorrido tan largo que estuvieron realizando también los aspirantes, los 6 aspirantes por todo el estado de Sonora. Vamos a escuchar un poquito de estas declaraciones que nos brindaba justamente Citlali Hernández en este marco de las próximas elecciones del 6 de junio del 2025.

0: no habrá ni registro ni convocatoria de las otras coordinaciones. Será a finales de agosto que emitiremos estas convocatorias. Habrá requisitos específicos, así es de que no traten de replicar o piensen que los requisitos de la convocatoria estatal se van a replicar en las distritales o municipales, no necesariamente, así que estén pues al pendiente. Se difunde de repente mucha información encontrada y falsa, así de que aprovecho yo aquí para decirles que estén al pendiente de las redes de Morena.
1: Pues ahí está, hay que estar efectivamente muy al pendientes. Se me hizo muy rápido, ¿no?, que llegara ya esta fecha, pero bueno, vamos a ver también, porque ahí sí yo no tengo un panorama claro, Sé que por ahí, por acá, en Cajeme, pudiera haber algunas sorpresas. Por acá, nuestro amigo el regidor Edgar Gutiérrez es quien ha dicho, sí, a mí me gustaría ir por la federal, y creo que también trae mucho apoyo por parte de los cajemenses. Deni Gastelum, aunque en algunas ocasiones ella ha dicho que le gustaría ir por la alcaldía de Cajeme, también hay voces que dicen, creo que la Deni le toca a la federal, creo que haría un muy buen papel y se sigue preparando para otra contienda más adelante en la que ya pueda buscar la alcaldía. ¿Quién más suena, para la federal? Que a mí se me venga ahorita a la mente, ellos nada más, fíjate, sí, no me ha tocado escuchar más otras declaraciones al respecto. Sí, no, fíjate, no se me viene nadie más a la mente de que te diga, tal o cual hombre o mujer está sonando mucho para la Diputación Federal. Pero si a ti sí, es el momento en el que te reportas y me recuerdas y me aclaras, ¿no?, qué es lo que tú también estás viendo, lo que tú escuchas en tu colonia y tu comunidad, que pues ustedes traen mejor el tacto, ¿no? También ya sobre lo que dice la gente, ¿no? Que muchas veces a nosotros cuando llegamos con el micro luego se cohiben, es lo que yo escucho, ¿no?, de primera mano por acá digamos en el ambiente, ¿no?, en el ambiente político, pero también es importante conocer, ¿no?, lo que tú escuchas por allá en tu colonia, en tu comunidad. Pues bueno, después de esto, del tema de la política, que vamos a estar muy al pendientes, por supuesto, de las fechas que se habrán de emitir más adelante, regresamos al tema que originalmente iba a abordar, que es este de la alcaldesa Claudia Santa Cruz, que este fin de semana anduvo de nueva cuenta muy activa apostándole a este tema de la reforestación. ¿Te acuerdas que hemos estado platicando que a través de un vivero móvil se habían entregado más de 1,000 especies en busca de poder seguir generando o coadyuvando en esta necesidad también latente que tenemos en el municipio y que tiene que ver con la falta de áreas verdes? Pues bueno, ella estuvo presente este fin de semana en el vivero municipal ubicado por acá en el fraccionamiento Alameda, en la comisaría de Esperanza. Y ahí invitó a todas las familias a aprovechar la entrega gratuita de árboles y plantas que se están dando para que se coloquen en sus hogares, en sus colonias. Ahora sí que en sus oficinas, en los espacios públicos, donde tú digas, aquí hace falta un arbolito, ahí mero. El vivero cuenta con especies de sombra, frutales, plantas ornamentales como el mezquite, palo verde, guayaba, mango, limón, bugambilia, sábila y otras variedades disponibles sin costo alguno. La alcaldesa destacó que cada árbol plantado representa un beneficio para el municipio y llamó a la ciudadanía a cuidarlos para contribuir con un Cajeme, pues con muchas más áreas verdes, y dijo también pues que con esta chamba se va a continuar sí o sí, porque se sabe que hace falta. Vamos a escuchar el mensaje justamente de una de las beneficiarias que arribó al vivero en busca de su plantita.
2: Recibió muy bien el señor que nos atendió, trajimos una caja de libros a donar, libros de los nietos, y nos regalaron un árbol de guayabo. Nos trató muy bien y nos tocó ver también a la presidenta municipal aquí, observando el vivero. Se nos hizo muy interesante. Que vengan y que hagan sus aportaciones o que vengan y visiten, porque está muy bien organizado todo. Es muy importante las plantas. Les recomiendo mucho eso, que vengan y observen todo y que vean y que se lleven también un árbol para que lo pongan ahí en su

0: casa.
1: Sobre todo hay que hacerle caso a esta recomendación y mantenerlo bien regadito, de que luego vamos y plantamos y hasta las plantas se nos mueren, oigan, y pobrecitas. Son las 8:15, pasamos a la pausa. 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
1: Continuamos con más noticias con Madre. ¿Cómo andas esta mañanita, eh? ¿Ya te terminaste de levantar? ¿Ya te terminaste de activar en tus actividades? ¿O todavía estás en casita? Qué a gusto, qué envidia los que están de vacation. Yo veo a mis hijos a eso de las 2, 3 de la tarde que regreso después de andar. Mírenle que súdele, en la calle, ya sabes, cubriendo la nota. Y de repente llego a la casa y ellos todavía acostaditos. De hecho, todavía hoy en la mañana me quedé dormida editando y armando ahí algunos pendientillos que tenía. Y me tuve que poner la alarma a las 4 de la mañana para levantarme a terminar, ¿no? Y que no se me fuera, que no me fuera a quedar dormida, que no me fuera a ir de largo. Y pues resulta que los chamacos todavía en el celular, bien cucos, bien a gusto. Y yo, ¡ay, no! Miren, ganas de regañarlos. Digo que sí se les quitó en ese momento el teléfono, ¿no? Porque anoche se me fue el rollo de quitárselos y, o sea, 4 de la mañana y todavía los plebes agarrados del celular. Híjole, la verdad es que ya ni la muelan. Qué bárbaro. Y me imagino que en muchas casas sí andan así. O si hay mano dura y soy yo la que anda por ahí, la que anda por ahí, haciéndole falta nomás el colocar límites, ¿no? Bueno, regresando al tema de la información, insisto, nos vamos a ir bien rapidito para que nos alcance el tiempo. Este fin de semana, fíjate que el viernes, se presentó una manifestación en las afueras de Palacio Municipal. Fue por parte de un grupo de jubilados y pensionados del IMSS de aquí del municipio de Cajeme. Ellos piden la devolución de sus ahorros y han señalado que continúan con la defensa legal de los recursos que les corresponden. Aurelio González, quien dijo ser el coordinador regional de la zona 2 de los jubilados pie de lucha del estado, pues expuso que las acciones se han realizado de manera simultánea en 26 estados del país y que existen expedientes legales que involucran a más de 15,000 trabajadores. También informó que el próximo 5 de agosto van a salir hasta la Ciudad de México para participar en una marcha frente a la Suprema Corte de Justicia de la Nación con este mismo tema, y ha advertido pues que no van a bajar la guardia y que van a continuar con las diferentes acciones hasta que no se les regrese lo que les corresponde.
0: Somos un grupo de jubilados del Seguro Social. Estamos actualmente haciendo esta actividad en todo el país, en 26 estados. Estamos luchando porque nos regresen el rubro de cesantía, edad avanzada y vejez, ¿verdad? Que se nos quitó a partir de 2008 en adelante. Hemos estado trabajando nosotros todos estos años, yendo, haciendo plantones en un principio, sin lograr nada, ¿verdad? Pero a partir del 2019 empezamos a trabajar con lo que son las demandas jurídicas y legales. Actualmente ya se encuentran ahorita 8 ponencias, 8 expedientes, con un total más o menos aproximado como de 15,000 trabajadores que tenemos demanda ya ante la Suprema Corte de Justicia de la Nación. Estamos invitando a todos los trabajadores activos, jubilados y pensionados del Seguro Social para que se reúnan con nosotros y nos acompañen a seguir con esta lucha, ¿verdad? Para que se nos devuelvan esos ahorros.
1: Pues ahí está, vamos a estar bien atentos para seguirles llevando la información correspondiente este 5 de agosto, quiénes salen, cuántos salen, si sí fueron, si no fueron o cómo está el asunto. Esta semana también seguramente en la agenda del Ayuntamiento de Cajeme se nos va a marcar el arranque o la activación, el inicio de operaciones conforme a el estacionamiento ubicado sobre la calzada Ostimuria, a un costado de la laguna del Nainari. Ahí la alcaldesa de Cajeme, Claudia Santa Cruz Avilés, pues recordó que esta área va a contar con más de 100 espacios para los vehículos, que va a tener control de acceso mediante pluma y también sistema de riego para sus áreas verdes, que las personas, porque había mucho como inconformidad o había mucho como cuestionamiento, ¿no? Se estaba esperando saber en qué iba a parar, si se les iba a cobrar este estacionamiento a las personas con membresía en el gimnasio ubicado ahí, que si de cuánto iba a ser la tarifa, que si sí, que si no, que si por qué se iba a cobrar, si era público. Bueno, hubo por ahí alguna temática y pues esto fue lo que nos dijo al respecto.
6: Ya estamos terminando en estos momentos ya lo que es el convenio para poderlo entregar y poderle dar apertura. Sabemos que fue un acuerdo que se hizo, y no tiene costo para los usuarios, como se votó, los usuarios del gimnasio, como un acuerdo que se hizo. Entonces, ya sería así, es parte del convenio, yo se los voy a dar a conocer en su momento.
1: Ya estamos terminando. Pues ahí está, ya, fíjense que yo, bueno, sí pasé hace poquito, pero fíjense que la lo poco observativa que soy, que no volteé, fíjate, o sea, no me acuerdo qué tan avanzado vi yo, y es cierto que sí circulé por la zona, pero bueno, pues vamos a estar también muy atentos de esta agenda y ya les platicamos exactamente con lujo de detalle acerca de esta operatividad. Mientras, híjole, pasamos a un tema que también estuvo dando bastante de qué hablar este fin de semana. Fíjate que una persecución policial registrada por acá en Nogales, Sonora, pues dejó algunos momentos importantes de alarma la noche del sábado, cuando detonaciones de arma de fuego irrumpieron un partido de softball que era transmitido en vivo desde la unidad deportiva Estrellas Nogalenses. De acuerdo con el mismo municipio, el operativo inició en la avenida Tecnológico, donde elementos policíacos pues detectaron un vehículo con placas sobrepuestas. Durante la huida, los sospechosos realizaron algunos disparos cerca del complejo deportivo, provocando que jugadores y asistentes pues buscaran resguardo. Las autoridades informaron que de manera afortunada no se presentaron personas lesionadas dentro de las instalaciones deportivas y que continúan con las investigaciones para localizar a los responsables. Y pues quedó todo grabado, ¿no? Quedó todo grabado y es viral estos videos a nivel nacional, porque pues estaban completamente en vivo cuando se da la balacera y cuando empiezan por ahí las acciones de que tírense al suelo, etcétera, etcétera. Vamos a escuchar un poquito justamente de lo que se vivió.
12: Veremos si logran salir. Ya empataron el juego el equipo de DIV.
1: No sé si se alcanzan a escuchar estas vocecitas de niños, ¿no? Ahí en el lugar. ¿Qué pasó? ¿Qué pasó? Dicen. Ahí es donde viene lo complicado. Imagínense el trauma, ¿no? Digo, si para un adulto, imagínate el miedo que nos da en ese momento. Ahora los más pequeñitos, por supuesto que no deberían de estar presenciando este tipo de situaciones ni en Nogales, ni en ninguna otra parte del estado de Sonora, ni en nuestro municipio tampoco, ¿no? Pero bueno, ya son varios, ¿no? Los videos de este tipo, las situaciones que se han presentado por acá en Cajeme. Tú recordarás también que se presentó una en el Campo Hundido cuando hubo también por ahí un enfrentamiento muy fuerte en la, ¿cómo se llama esta colonia? En el Capistrano, y también permeó en quienes andaban por ahí teniendo un día de esparcimiento en la Laguna del Niner, y fueron muy, muy virales también estos videos. Y pues bueno, híjole, ojalá y ahora que se presentó esta disminución por aquí en Cajeme en cuanto a los homicidios, que sigamos con estas estadísticas hacia la baja y que pronto podamos tener, ¿no?, esta tranquilidad de la que tanto nos platican nuestros abuelos, nuestros papás, y que a muchos también nos tocó. Digo, yo estoy jovencita, no voy a creer que estoy tan con edad avanzada, pero sí me tocó también, ¿no?, estos tiempos en los que pues había menos inseguridad. Lo platicaba hace poquito, ¿no?, cómo a veces te ibas de fiesta, no sé si era la adrenalina de la juventud a todo lo que da, ¿no?, en tiempos de universidad. Pero pues te ibas de vaga y salías del antro a las 2 de la mañana y todavía te ibas y buscabas el after, ¿no? En alguna, ay, hay fiesta en tal parte, y te ibas sin conocer a las personas de la casa, ¿no? Era el amigo del amigo del primo del amigo el que te invitaba, y pues vámonos todos en bola, ¿no?, al after, o nos íbamos hasta la presa por aquellos rumbos. Y ahorita, no, hombre, o sea, olvídense y acercarte para rumbos de hornos presa a esas horas de la madrugada, o andar pues en estos after la verdad es que no, a mí sí me da bastante miedito, ya no son los mismos tiempos de antes y claro que es una preocupación, ¿no? Decir, oye, ¿qué tiempos le van a tocar a mis hijos? Pero lo bueno es que ojalá, ¿no? Confiar en que podamos darle pues un pequeño revés, ¿no? A estos panoramas que hoy nos están preocupando. Son las 8 de la mañana con 30 minutitos, pasamos a la pausa. Salud, regresamos de manera inmediata.
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1: 8 de la mañana con 32 minutitos, ya me ando enfermando, alguien me quiso enfermar, yo creo que el Edgar Alejandro. Cuando llegué aquí a cabina, el aire estaba en 16, que normalmente sí llego yo a un lugar y a eso de mediodía y lo pongo casi en 5, ¿no? Para que enfríe, pero estaba en 16, lo subí a 22, me siguió dando frío, lo subí a 23, me siguió dando frío, me subió a 24, ahorita ya lo subí a 25, porque sé que si lo apago, lo batallosa que soy, luego me va a dar calor, entonces mejor lo dejé así en 25 y ya no me lo puse directo, pero ya ando sintiendo, y es que me hace falta el cafecito. La verdad que sí me anda haciendo falta bastante el cafecito, apenas si alcancé a tomar tantita agüita. Dije yo, o me maquillo, y llego con café en mano, o llego con café en mano y sin maquillarme, pero la verdad soy muy floja y luego no me gusta andar cargando la mochila de la computadora, traigo la otra mochila donde traigo los micros, que el tripié y lo que ocupo para el trabajo, ya sabes, y luego aparte traer otra maleta con el maquillaje y eso, pues la verdad es que no, me dio mucha flojera andar cargando ahí todo como húngara, entonces pues dije yo, ni modo. Vamos a sacrificar el cafecito. Y aparte, pues que tenemos el cafecito ahorita a las 9. 9:30 aproximadamente. Para ir en busca de esta información que te comento. Y pues por eso no me traje el cafecito. Oigan, rápidamente también no voy a adentrarme mucho en la información porque es principalmente información de Hermosillo la que se nos está brindando, ¿no? De que ya inició hoy 3 de agosto lo que es la entrega de los uniformes escolares por acá. Más de 109 mil uniformes escolares para los estudiantes de educación básica son los que se van a entregar a partir de hoy, lunes 3 de agosto, en Hermosillo. La distribución en el centro de usos múltiples de 8 de la mañana a 8 de la noche, siguiendo el calendario basado en la primera letra del apellido paterno del alumno, es lo que nos informa la Secretaría de Educación y Cultura. ¿Qué se requiere de llevar en esta ocasión? El vale electrónico y una identificación oficial. ¡Ay, Dios! ¡Qué vale electrónico! Yo no tengo ningún vale electrónico. O a ver, alguien que me platique cómo. Ahorita pregunto también por acá en la SEP. También se señala que este programa pues ya ha entregado más de 65 mil kits escolares en 60 municipios de nuestro estado y que busca completar la distribución antes del inicio del ciclo escolar 2026-2027, que tú recordarás iniciará el próximo 31 de agosto. A lo que iba, que hay que estar bien atentos porque del 17 al 22 aquí en Ciudad Obregón, en el gimnasio municipal Manuel Lira García, ubicado sobre la calle 200, o su nombre correcto, Rodolfo Elías Calles, en la colonia Centros, donde se va a estar dando de 8 de la mañana a 5 de la tarde esta entrega el lunes 18 para quienes lleven por apellido o que inicien con la letra de la A a la C, el martes 18 de G, miércoles 19 HL, el jueves 20 de agosto de la M a la P y el viernes 21 de agosto de la Q a la S y el sábado 22 de agosto, mi cumpleaños falso, de la T a la Z. En las comunidades rurales de este municipio, la entrega se dijo que se va a realizar de manera directa en los recintos educativos. Es la información que tenemos hasta este momento. Si hay algún tipo de cambio, por supuesto que te la hacemos llegar, pero sí me quedé preocupada. ¿Qué vale? ¿Qué vale? Yo no imprimí ningún vale. Creo que, a ver, el que quede en secundaria, es que sabes que es cierto que no fui a la escuela ya a hacer el registro de nueva cuenta. ¿O cuándo? Ay, Dios, mira, voy a tener que averiguar qué vale, porque si no, no se me viene a la mente o no recuerdo o dónde lo guardaría, que soy de las de que todo lo super guardo porque luego lo voy a ocupar en la cartera, cualquier ticket, papelito, garantía, y de repente me da así por, ay, ya traigo un cúmulo de papeles y agarro y saco y todo lo tiro, ay, este no sirve, y a los días digo, chintro, les ocupaba tal cosa y se me fue entre los tickets que tiré. Ni modo, así soy, lo acepto. Pasamos ahora a temas de índole nacional. Ramón Ángel Álvarez Ayala, alias el R1, ya te habíamos platicado, que es el señalado por las autoridades federales como el presunto autor intelectual del asesinato del exalcalde de Uruapan, Carlos Manso. Él ya fue ingresado tras su detención al penal federal de El Altiplano en el Estado de México. Un juez le dictó prisión preventiva oficiosa por posesión con fines de comercio de metanfetamina, posesión de cartuchos y portación de arma de fuego. De acuerdo con el secretario de Seguridad y Protección Ciudadana, Omar García Harfuch, integrantes del grupo criminal Los R's señalaron que el homicidio habría sido motivado porque consideraban que las acciones del entonces alcalde pues representaban una provocación hacia la organización delictiva vinculada al cártel Jalisco Nueva Generación, tema del cual también vamos a estar muy atentos conforme a los últimos detalles, como te lo hemos estado haciendo llegar. También en este tema nacional, internacional, la presidenta, miren, ya sí me estoy mormando, ahora sí me está doliendo la garganta. La presidenta Claudia Sheinbaum Pardo respondió a una publicación de Donald Trump en la que compartió un artículo con la frase "Estados Unidos no es amigo de México" y afirmó que la postura del gobierno mexicano pues es mantener relaciones de respeto con todos los países, además además de defender la soberanía nacional. Durante su gira de trabajo por Oaxaca, la mandataria señaló ante medios de comunicación: "Nosotros somos amigos de todo el mundo, de todo el mundo, y la valentía es la defensa de la soberanía". Esto después de que fue cuestionada, pues, sobre este mensaje no difundido por el presidente estadounidense a través de sus redes sociales. La publicación de Trump retomó señalamientos sobre la relación bilateral, seguridad y combate al crimen organizado. Y bueno, el intercambio este se suma a otros momentos de tensión entre ambos gobiernos, mientras Sheinbaum pues ha reiterado que México busca mantener una relación de cooperación sin permitir injerencias. Pero híjole, siento que la presidenta ha aguantado y ha aguantado bastante, porque yo ya le hubiera recordado a su mamá, a este mandatario de los Estados Unidos, tan déspota el amigo, y con estos comentarios que constantemente se ha aventado en contra de México, de verdad que yo sí ya le hubiera recordado por ahí, insisto, a su mamá. En temas también de índole nacional, Nicolás Maduro, fíjate que envió un mensaje desde la prisión donde permanece recluido en Brooklyn, Nueva York, en el que respaldó el proceso de diálogo político que iniciará la próxima semana en Venezuela y llamó a impulsar el renacimiento nacional y espiritual para dicho país. El pronunciamiento ocurre antes del primer encuentro presencial entre representantes del gobierno interino venezolano y sectores opositores respaldados por Washington. Maduro pidió privilegiar el diálogo como una vía para alcanzar acuerdos y fortalecer la convivencia entre los venezolanos. El exmandatario y su esposa, Cilia Flores, pues actualmente recordemos que están enfrentando un proceso judicial en Estados Unidos por acusaciones que tienen que ver con el tráfico de drogas y armas, señalamientos que ambos han rechazado. Mientras tanto, el gobierno interino encabezado por Delcy Rodríguez pues busca avanzar en una agenda de diálogo con temas como democracia, derechos políticos y la situación social de este país. Ahí estuvieron las nacionales, las nacionales e internacionales. Ahora pasamos hasta Álamos, Sonora, para platicarles un poquito acerca de unas aguas calientes en las que anduve por allá. No sé ni cómo, pero es un lugar muy bonito que seguramente tú, cuando vayas por allá, vas a buscar. Aquí te platico un poquito de lo que estuvimos platicando con quienes custodian o quienes guardan este lugar privado. No está abierto al público, pero bueno, si llegas, si te aceptan, ¿no?, el ingreso. Ya no platico más y vamos a escuchar un poquito de esto.
17: Un punto privado de Álamos, Sonora. Escondidas entre la naturaleza en un punto privado de Álamos, Sonora, se encuentran unas aguas termales a las que poco a poco más personas han llegado en busca de tranquilidad, descanso y de dejar lo malo y negativo que traen consigo.
18: Vienen con fe de curarse aquí, según uno, para las riumas, para los nervios, todo lo que es la enfermedad nerviosa, las rodillas, los brazos, todo. Si llueva o truene, como dice el vego, tiene la misma temperatura y la misma cantidad de agua está saliendo todo el año.
17: Es en el kilómetro 44. Rumbo a la presa Los Pilares, donde se ubica este sitio al que visitantes llegan por recomendación, con fe e incluso con la curiosidad de conocer más sobre las presuntas bondades que se atribuyen a estas aguas calientes.
18: Pues según representan algunos, el que viene ya deja eso ahí como creativo y creencia de las aguas para que lleve alguna, que creen que tienen alguna enfermedad, y ahí con eso ya dejan algo ahí para que esté.
19: Y lo van dejando ahí, que son como pedacitos de prenda.
18: Ándale, pedacito de prenda. Pero a mí me hace que si dejaran de 50 o 100 pesos para arriba es mejor la...
20: ¿Y si dejan dólares es más milagroso?
18: Creo que sí, oiga. En dólares es mejor, se retiplica.
17: El acceso es limitado y no cualquiera puede llegar, pero quienes conocen de este espacio se acercan con la esperanza de encontrar bienestar o vivir una experiencia completamente diferente.
21: Hace muchos años anduve con unos geólogos que venían siguiendo esta corriente.
3: Fíjate.
21: Ellos dijeron que pasa por el medio de Álamos y va para el sur. Pero esto es añacá, le digo, de mis padres. Y la parte más caliente que encontraron de agua, la encontraron ahí. Se quedó la presa ahora en los pilares. Ahí había unas pilas. Estaban los veneros donde reventaba. Y abajo así había unas pilas donde de ahí la pasaban el agua. Y ahí la dejaban que se enfriara para ahí bañarse. Este venero aquí a veces de repentito aventaba un chorro de agua. Lo aventaba 10, 15 metros para arriba, regaba toda la, como una fuente. Y duraba un ratito y paz, ya se iba. Va reventando en partes así. Y es corriente muy grande. Ahí arriba es un pantano. Es un terreno duro, pero ahí revienta otra vez. Y hay una parte donde se atascan los animales. Y es caliente. Es la misma corriente de aquí. Vienen muchas personas a visitar aquí.
17: Así es como este lugar poco conocido llama la atención de quienes buscan nuevas experiencias en contacto con la naturaleza o una cura para su mal. ¿Te animarías a conocerlo? Cuéntame en los comentarios.
1: Escondidas. Bueno, ahí está. Estas aguas muy, muy, muy parecidas, ¿no? Las historias y lo que ocurre por acá en Cajeme, por acá rumbo a Rosario de Tezopaco. Acá son más chiquitas, es en medio de la naturaleza, insisto, no es un área pública, digamos, es un área privada en la cual llegamos por allá, pues, por recomendación de unos amigos, pero sí dice, o sea, quienes nos hablen, dice, pues, les abrimos, ¿no? Y que sí, es mucha la gente que llega en busca de, pues de poder, ¿no? De poder tener como un milagro o como una sanación, alguna situación, ya sea espiritual o física, ¿no? De alguna enfermedad. Son las 8:45, aún nos queda un cachito de información, así que te sigo haciendo la invitación para que te quedes con nosotros y que te comuniques. Más adelantito le damos lectura a todos sus mensajitos.
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1: Calixto, 8:47, qué rapidísimo se nos está yendo esta mañanita, qué bueno, ojalá y se vaya así toda la semana, bueno, no tanto, porque no quiero que regresen las bendis todavía a la escuela, no quiero empezar con este ajetreo, la verdad es que le ando sacando y bastante la vuelta al tema, como no, usted no tiene una idea, qué barbaridad, porque también no es como que he adelantado las compras, ya les dije que estoy confiada en este evento que va a ser la Canajo, ojalá ya encuentre que el uniforme, que la mochila, y es que también mis hijos ya están en una edad de esos insoportables, debo de decirlo tal cual, en la que lo que les compra mamá ya no les gusta porque está pasado de moda. Ay, mamá, es que no estás en onda, y así, híjole, están en esa edad complicada, ya sabrán. Mateo con 12, Andrea, pues ya casi quinceañera en octubre, ya andamos por ahí en la organización, nomás nos falta el dinero, la quinceañera ya la tenemos, nomás nos falta el dinero. Y bueno, ay, no, están así en la edad batallosa. Así que la verdad que le he sacado la vuelta y ya ando preocupada. Por eso todavía falta, ¿no? Es hasta el 31, es el regreso a clases. Mateo no me mortifica tanto, pero en el tema de Andrea sí, ya el 10 más o menos, por acá en el Cebeta 190. Ay, mira, ni sé el nombre, el de Providencia. Van a iniciar por ahí con un curso. Bueno, van a empezar ya con las actividades desde antes de mediados de agosto. Entonces, pues ya me andan pisando por ahí, ¿no? Las necesidades de tener ya todo listo. Seguimos con información triste, oigan, de nueva cuenta y información, híjole, en el cual de nueva cuenta hacer el llamado a que cuidemos bien a los más pequeñitos. Hace algunos fines de semana, creo que como dos atrás, te platicaba del fallecimiento de un pequeñito por acá en un alberca en San Carlos. Ahora tocó el turno en Bahía de Quino. O sea, algo estamos haciendo mal con los papás, como papás. No sé si como descuido, yo sé que hay accidentes que ni modo, o sea, no, por más prevención que emprendamos de una manera u otra, pues los accidentes ocurren, es cierto, en cuestión de segundos y a veces no se puede prevenir, pero bueno, híjole, ay, no, es que duelen mucho este tipo de casos. Un pequeñito de 3 años perdió la vida la tarde de ayer domingo, luego de ahogarse en un alberca ubicado en una propiedad de Bahía de Quino en Hermosillo. De acuerdo con los primeros reportes, el hecho ocurrió a eso de las 17 horas en un inmueble situado en el bulevar Mar de Cortés a la altura del poste 153. Familiares señalaron pues que se encontraban de paseo cuando por un momento perdieron de vista al menor y posteriormente lo encontraron dentro de la alberca. El niño fue trasladado primero en un vehículo particular y después en una ambulancia de la Cruz Roja al Centro de Salud de Bahía de Quino, donde pues fue declarado sin vida. Y es que es tema de segundos, ¿eh? O sea, no falta, de verdad. O sea, no podemos descuidarlos o dejarlos con los hermanitos. Híjole. Sí, es bien, bien complicado este tema. Y sobre todo ya me está asustando porque ya son varios, ¿eh? Yo el fin de semana dejé ir a mi hija San Carlos con sus amigas. Digo, estamos hablando de 14 años, iba con bien cuidaditos, ¿no? Pero de todos modos, ¿no? Te quedas con ese, con el cuscús, ¿no? Con el miedo, con el temor, ¿no? Tras todos estos casos que se están dando. Entonces, pues hay que cuidarnos y cuidar a los nuestros para pues buscar este sándalo blanco, ¿verdad? En este periodo vacacional. Hablando justamente de vacaciones y de, bueno, ya cambiando a buenas noticias, fíjense que con la apertura recientemente de un nuevo vuelo directo de Guadalajara a Ciudad Obregón, pues se mejora la oferta aérea y la conectividad del sur de Sonora. También la oportunidad de que más personas lleguen a nuestra región, es lo que dijo Nubia Verónica Flores Amaya, quien es la presidenta de la Oficina de Convenciones y Visitantes, quien también expresó que con este tipo de mejoras, pues la ciudad refuerza considerablemente su competitividad. Este nuevo vuelo representa un avance estratégico para el fortalecimiento de la conectividad aérea de nuestra región y también un paso importante para el desarrollo económico y turístico del sur de Sonora, es lo que comentó. La oportunidad de atraer más turismo a la ciudad y sus alrededores, pues ahora se ve reforzada, ¿no? Y esta situación, pues, va a permitir que se siga trabajando con más congresos, con más convenciones y eventos deportivos, culturales y de todo tipo, beneficiando a toda la cadena de valor del sector turístico, llámense taxistas, llámense restaurantes, quienes venden artesanías, bueno, todos se ven beneficiados, ¿no? Durante entrevista, ella pues reconocía, ¿no?, este esfuerzo conjunto de la aerolínea Volaris, las autoridades aeroportuarias y los diferentes actores que hacen posible esta nueva conexión y pues recuerda, ¿no?, que esta conectividad Guadalajara-Ciudad Obregón es para los lunes, miércoles y viernes a las 15:40 horas. También recordaba que durante los últimos años nuestro aeropuerto pues ha sumado algunas líneas directas a Monterrey, a Tijuana, a Guadalajara, que se han venido a sumar a los destinos tradicionales como la Ciudad de México, La Paz y Los Cabos. Enhorabuena, que siga aumentando la conectividad y que siga bajando el costo de los vuelos, porque todavía muchos tenemos, ¿no?, esta práctica de, ay, tengo que viajar a tal parte y de Ciudad Obregón irnos hasta Hermosillo a salir de allá. Porque los vuelos aquí locales, pues la verdad que sí están un poquito, un muchito cariñositos, y luego, pues andamos buscando, ¿no?, cómo ahorrar o cómo hacer que nos rinda, ¿no?, el gastito. Oigan, antes de que se me vaya también, en Hermosillo, oigan, de nueva cuenta hubo tema en cuanto a esta lucha que se tiene por la educación inicial. Fíjate que un grupo de integrantes de COBAFAM pues está solicitando la destitución de Lizeth Villalobos como presidenta de la asociación. La están acusando de que ha tomado decisiones sin consultar a la base social, y se ha dicho también que ha ocultado información sobre las acciones realizadas durante el movimiento. A través de una conferencia de prensa, las docentes Mariana Núñez y Lourdes Millán señalaron que actividades como la huelga de hambre, que se ha mantenido por casi un mes, yo creo, bloqueos y la toma del Congreso de Sonora, pues no estaban aprobados por la mayoría de las integrantes, y se deslindaron del abogado Jorge García, quien mantiene esta huelga de hambre, y han asegurado que pasó de ser asesor jurídico a influir en las decisiones internas de la organización. ¿Qué tal? Vamos a escuchar un poquito justamente de mensaje que indicaban o exponían a través de las redes sociales.
3: Somos parte de la base social de COBAFAM y queremos anunciarles algo. Para motivos de que no se nos pase nada, lo voy a leer. Después pueden hacer sus preguntas. Las maestras que formamos parte de la base social de COBAFAM informamos a la opinión pública que hemos decidido deslindarnos de Lizeth Villalobos, del abogado Jorge García y de la presidencia que actualmente encabezan, por lo que exigimos la destitución de Lizeth Villalobos como presidenta de COBAFAM. Esta decisión responde a la pérdida total de confianza derivada de la omisión y ocultamiento sistemático de la información, así como de decisiones tomadas sin conocimiento, consulta ni autorización de la base social que ha sostenido este movimiento desde su origen. Durante todo este proceso, nunca fuimos informadas oportunamente sobre las propuestas discutidas en las mesas de trabajo con autoridades del Gobierno del Estado y de Congreso del Estado, las alternativas de solución ni las decisiones asumidas en nombre de todas las maestras. Asimismo, denunciamos que la huelga de hambre, el bloqueo de calles y la toma del Congreso del Estado nunca fueron consultados, consensuados ni aprobados por la base social de COBAFAM. Estas acciones fueron decididas por la presidencia sin informar previamente a la mayoría de las maestras que integramos el movimiento. Durante meses realizamos sacrificios personales, familiares y económicos. Hoy afirmamos que esta lucha nos dejó gastadas y muy desgastadas, mientras las decisiones y la información permanecían concentradamente únicamente en dos personas, la presidenta de COBAFAM, Lizeth Villalobos, y el abogado Jorge García. También observamos que la defensa de la educación inicial dejó de ser el centro del movimiento y fue desplazada por intereses políticos ajenos a la causa que dio origen a COBAFAM. El licenciado Jorge García ha sido durante años el abogado de COBAFAM, prestando servicios profesionales por los cuales recibía una remuneración por sus asesorías y su representación legal. Sin embargo, con el paso del tiempo, dejó de limitarse a esta función para asumir un papel determinante en la conducción y toma de decisiones del movimiento, desplazando la participación de la propia base social.
1: Bueno, ahí está un poco de este mensaje que exponían a través de sus redes sociales, que ya están fuertes, ¿verdad? Estas declaraciones, sin duda alguna, complicado a ver qué dice, ¿no?, esta Lizeth Villalobos, que ya sabemos que también se ha mantenido muy activa, pues en las últimas semanas, ¿no? Y el abogado, pues también, ¿no?, uno también dice, oye, pues si eres el abogado, como que ¿por qué estás haciendo huelga de hambre, no? Tú sigue con tu lucha, pero sí se ve que pues que se ha metido de más, ¿no?, en este tema, ¿no?, en esta lucha, que bueno, muchos dicen, pues no les corresponde. Oigan, son las 8:57 a.m. Es momento de tener que despedirnos, no sin antes agradecerles muchísimo el que nos hayan acompañado. Eduardo Cisneros, gracias por reportarte con nosotros y desearnos feliz arranque de semana. Luis Campos, de igual manera, él nos dice, sé feliz con lo que tienes y agradece a Dios por todo lo que te da. Es el mensaje de Luis Campos esta mañana para todos. Gracias por hacernos lo llegar. De igual manera, a quienes se han reportado, ¿no?, para dar sus buenos deseos de inicio de semana. Gracias, gracias, gracias. Ya lo sabes que todos los días de 7:00 a.m. a 9:00 a.m. estamos por acá contigo con la información de índole local, estatal, nacional e internacional. Y bueno, cerramos como todos los días con una pequeña reflexión en esta ocasión, pues tomada, ¿no?, por acá de la inteligencia artificial. Y dice, cada lunes es una nueva oportunidad para empezar de nuevo. No importa cómo terminó la semana pasada. Lo importante es dar el siguiente paso con fe, con actitud y sobre todo con la convicción de que cada esfuerzo de hoy construye un mucho mejor mañana. Que esta semana esté llena de paz, de fortaleza y sobre todo de muchísimos motivos para sonreír. Es el deseo de este espacio de Conmadre para todos ustedes. Gracias, insisto, por acompañarnos y te recuerdo, es importante que pongas tu alarma porque mañana en punto de las 7 regresamos. Nos quedamos mientras bien atentos a las diferentes redes sociales. Nos ubicas de igual manera Conmadre o a través de Susana Arana-Digital. A través de estos métodos seguimos activos durante todo el día. Me despido ahora sí, soy Susi Arana y te veo mañana. Bye, bye.
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0: Muy buenos días. ¿Qué onda, amigos? ¿Cómo están? Saludotes. Les habla su amigos Mario Leandro Betancourt. ¡Ay, gracias! Leves, estamos a través del 92.1 FM ya lunes, inicio de semana, día 3 de agosto. ¡Qué calorón! Pero bueno, ¿cuándo ha hecho frío en agosto? Pues nunca. Así que no se anden quejando, que digan, ay, qué calorón. Sí, pues sí. Ni modo que no. Ay, no aguanto, me voy a ir de otra ciudad. Váyase, ándele, agarre sus cosas, váyase. Ay, no la gente. Pero bueno, señores, transmitiendo totalmente en vivo a través del 92.1 FM. Esa es la frecuencia de su radio. De aquí hasta donde llegue, Tangamandapio, saludos a ellos. Plebes, hoy hay chismecillo. La semana pasada quedó pendiente un chismecillo que les voy a comentar ahí sobre un rumorcillo que está como que una sorpresa en redes sociales sobre Ángela Aguilar y el Cristian Nodal. Ahorita les voy a comentar, por supuesto, así como otras noticias que tengo por ahí. Ay, no, me estoy quemando por decir, señores, conmigo el Ronco.
1: ¡Día, la raza, buenos días! ¿Cómo andamos? ¡Plebada! Una raza chunky, raza conocedora. Gracias por estar acá pendiente, plebe. Ahí le voy a pasar el WhatsApp. Ya él la sabe, pero lo voy a recordar. Para la raza que nunca se ha aprendido WhatsApp, le voy a pasar. Con 41-680730, ahí está. Y para cabina, para que pues le agarre el teléfono y marque y ella la comenta con nosotros y demás. Con 41-04-54-13, ahí está. ¡Bienvenido a agosto! ¡Ya! Mira, amanecí con la garganta seca. Nada de salir, era... ¡Nada!
0: ¡Ay, me estás escupiendo!
1: ¡Aguanta, vara!
0: ¡Ay, hueles a alcohol!
1: Se llama La Cruz.
0: ¿Qué?
1: La Cruz de Olvido. No habrá nada por ahí, ¿eh? Vasito con agua. Refrescante. No cura, pero pues refresca. ¿Qué onda? Estoy listo para lo que venga ya. Lunes, ya son las 9:29. Ya es oficial.
0: Ay, tú.
1: Ni modo. Mi mamá, cuando estaba chiquito, me servía la comida y me decía, friégate ese hígado. Ándale. Yo le decía, no, ¿cómo no? Friégatelo todo. Y entonces ya estoy aquí, dándole, siguiendo el consejo de mi ma. Gracias, ma, te amo.
0: Ay, qué buena onda.
1: Ya dije.
0: Bueno, muchachos, ya se la saben, ya el Ronco dio los teléfonos de WhatsApp, llamadas telefónicas y demás, para que se reporten con nosotros. Aquí vamos a estar hasta las 11 de la mañana, ya se la saben. Buena música, como todo el tiempo. Chismes, como todo el tiempo.
1: Saludos,
0: como todo el tiempo.
1: Llamadas,
0: como todo el tiempo.
1: Juguito de águila. Sí, como todo el tiempo.
0: No empieces.
1: Como todo el tiempo.
0: ¡Ay! Vamos con música, pues, plebes, 9:30. Vamos a ir un corte, es más.
1: Aguanta.
0: No, vamos a corte.
1: Ándale, pues, lo que te dé la gana.
0: Vamos a corte comercial, regresamos.
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1: Acá tenemos ya saluditos iniciando, claro, por acá se está reportando el George.
2: ¿Quién es?
1: El George.
2: El Jorge.
1: El Jorge es el George. ¿No sabes inglés?
2: Claro que sí, sí sé.
1: A ver.
2: Everybody people in the house.
1: ¡Ay, ay, ay! ¿A poco sí?
2: Sí, everybody people in the house.
1: Otra cosa que no sea eso.
2: No sé, güey. Ahorita te voy a decir, ahorita que aquí estoy pensando en otra cosa.
1: Bueno, vamos con los saludos. Primer saludo de la mañana para George. ¿Qué onda, mi George? Buenos días.
3: Buenos días, buenos días. Leandro Ronco.
2: Ya. Yeah.
3: Andamos, saludazos.
1: Saludos.
3: A ver si ahora sí me pueden poner la de Ojitos Mentirosos.
1: Ajá.
3: Pedida por segunda, tercera vez.
1: Ay, qué sobre, simple. Sobres,
3: sobres. Si no, le va a tener que hacer un depósito de 500. Al Ronco para que jale.
2: Ah, no,
3: y ponga la rola.
2: Ah, no te preocupes, loco. No te preocupes, loco. Tú mira, tu esposita. Ten la seguridad. Como dice la canción del Correcamino. Ten la seguridad que se trata de mi bibi. Tu esposita, me lo loco. No pierdo. No hay bronca, ¿eh? No hay bronca. Ya sabes que es lunes y hay que pegarle duro.
1: Pues deposítaselos. Ándale, deposítaselos.
2: Sí, aguanta.
1: No, que te lo deposite para ver si es cierto.
2: Aguanta. Aguanta, namera. Pero bueno, ahí está.
1: Sale, plebes, por acá se está reportando también el tremendo otro Jesús Manuel García. ¿Qué dice Jesús Manuelito?
2: Dice, buenos días, hoy San Lunes. ¡Ea! Este vato sí sabe lo. Sí, sabe lo que es bueno. Saludotes.
1: Oye, bueno, cambiando de tema un poquito, resulta y resalta que se anuncia una sorpresa entre la Angeli Aguilar y el Cristiano Nodal. Y los rumores, no, hombre, como se dice, meten hilo para sacar hebra, no, hombre, se va. Bueno, se trata de muchas. Bueno, ya se había comentado, ¿verdad? Que Kuno, por ejemplo, que es amigo muy cercano de Ángela Aguilar y Cristian Nodal, él revela que la pareja, pues, está preparando una sorpresa para sus seguidores. No dio detalles, claro, porque así se manejan las sorpresas, pero aseguró que, pues, que serán ellos mismos los que van a anunciarlo. Pues, es un momento adecuado, pues van a esperar, como que aquí se me antoja y ahí.
2: Así es la onda. Si a mí me antoja hipo, va. De una vez.
1: Pues sí, pero eso es para anunciar este mitotillo.
2: Ah, bueno.
1: Entonces, bueno, ahorita voy a buscar para mostrarles lo que es esto, de qué se trata. Como que la gente ya corre rumores, diferentes cosas.
2: Están barandales.
1: ¿Qué?
2: Están barandales.
1: ¿Cómo en barandales?
2: Embarazada.
1: Ah, no sé. Barandales, te saliste.
2: Ahí está. Yo pongo ese granito de arena.
1: No, ahorita vamos a checar bien. Además, hay otras cosas por ahí. Por ejemplo, que el tremendo Jackie, ¿verdad? Luis Alfonso Partida y Junior H, pues se suman a lo que es México Canta. Pues ya ves que Junior H ya se había sumado, ya había hecho un anuncio, ya había platicado en una de las mañaneras con la Prezi. Allá estaba un lado de trajecito y todo.
2: ¡Ey! Pues sí, ya te lo habían censurado.
1: Pues sí, pero cambió. Ay, ya ves que canta otro tipo de música hoy.
2: ¿Qué?
1: Así es. Entonces, el Jackie y él se suman a esto, que es México Canta. Ahorita platicamos todavía sobre qué rollo, qué han hecho, qué van a hacer y demás. ¡Sale!
2: Está bueno el mitote, loco. Está bueno el mitote. Síganse comunicando, plebe. Ya saben, ahorita vamos a entrar a la sección de los saludos.
1: Ándele, pues vamos con música.

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1: 1, 2, 3, 4. Y esta canción va para todas las personas que nos gusta
2: la Berta.
3: Me encanta la Berta.
2: Señores, quiero mandar un saludo muy especial para la Ponchis.
4: ¿Quién es?
2: La Ponchis cumplió años el sábado.
4: ¿A poco sí?
2: Bueno, no sé si fue el viernes o el sábado. A ver, fue el jueves.
4: Mira pues.
2: ¡Ponchis! Muchas felicidades. Cumplió años el jueves. Ay, me imagino que te haber puesto una chucatosa. Claro que sí, cual como debe de ser.
4: Así es, juguito de águila hasta el cansancio.
2: Ay, pues ahí está. Ponchis, un saludote para ti. Bueno, quiero comentarte rápidamente sobre este chismecillo, ¿verdad?, de Ángela Aguilar y Cristian Nodal. En redes sociales se desató algo como un... ¡Ay, viene una boda!
4: Pero ya se habían casado, ¿no?
2: Mira, pues ya sabes cómo son los artistas. Entonces, se supone... Así, ¿no? Así como dicen en los de noticias. Se dice que... ¿eh? Pero bueno, resulta y resalta que pues un amigo muy amigo de ellos, que es Kuno, que es creador de contenido muy cercano a Ángela Aguilar y Cristian Nodal, reveló que la pareja se preparaba para una sorpresa para sus seguidores. Pues digo, no dio detalles, nada de ese rollo, que dijo que, pues, que ellos iban a anunciar. No dijo tampoco que eran ellos, no quedó claro, ¿no? Sino que dijo, ay, es que tuve una invitación a una boda, así son mis amigos, ellos no son de que, ay, con tiempo, no, de repente me dicen, súbete al avión, vámonos a viajar, o sea, regresamos mañana, sí. Entonces, pues como saben que él los defiende mucho, habla pues muy bien de ellos, pues también la gente decía, boda, o sea, hay embarazo, o sea, qué onda, ya ves que antes decían, se casaron porque estaba embarazada, y hasta pancita le ponían y todo el rollo a la Ángela Aguilar, pues resulta que es otro tipo de chismecillo. ¿Qué tal si lo escuchamos?
4: Hombre, pues, suéltalo de una vez, loco. Mira cómo me tiene. Mira qué interesante se me hace ese tipo de chisme.
2: Ay, me caes gordo.
4: Suéltalo, pues.
2: Ahí te va.
5: Los rumores sobre la esperada boda religiosa de Cristian Nodal y Ángela Aguilar volvieron a tomar fuerza en redes sociales. Esta vez, todo comenzó por un video publicado por el influencer Kuno, quien, sin mencionar nombres, hizo un comentario que bastó para desatar una ola de especulaciones entre miles de usuarios. En un video compartido en TikTok, Kuno contó que recibió una invitación de último momento para asistir a una boda, asegurando que ni siquiera tenía listo el atuendo para la ocasión. Durante la grabación comentó, literal, "Mañana tengo una boda y no tengo outfit. Pero es que mis amigos son así. Ellos no me invitan un café, sino es como, vamos de viaje, súbete al avión, vamos a mi boda". Aunque el influencer nunca reveló la identidad de los novios, sus palabras llamaron inmediatamente la atención de los internautas. Muchos comenzaron a relacionar la publicación con Cristian Nodal y Ángela Aguilar, ya que Kuno ha convivido con ellos en distintas ocasiones y es una de las personas que frecuentemente ha compartido viajes y eventos privados junto a la pareja.
2: Pues ahí está, para que se den cuenta. O sea, ahorita los chismes andan con que se habrán casado. ¿Qué habrá pasado? Pero bueno, voy a tener que aventarme un clavado a las redes sociales de ellos y de la gente y de Kune para checar qué ondas. Claro que le voy a hablar a Cristian.
4: ¿A quién? ¿El policía o qué?
2: ¡No! A Cristian Nodal.
4: ¡Hombre! A tu amigo vas a decir.
2: ¡Claro! ¡Claro que es mi amigo! Aquí ahorita le hablo, le marco. ¿Qué onda, Cristian? ¿Cómo estás? Luego me contesta.
4: Está bien loco tú.
2: ¡No, neta! ¡Vamos con música, muchachos! Esto es el rock de la cárcel a cargo de la tromba. ¡Súbale!

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1: El diagnóstico tardío de fibrosis quística en niñas y niños sigue siendo uno de los principales retos, al confundirse con alergias, asma o intolerancia a la lactosa, informó Carmen Yolanda Avilés Castro, presidenta de la agrupación de fibrosis quística. Señaló que la falta de detección oportuna dificulta el acceso a tratamientos completos, mientras que la agrupación actualmente brinda apoyo a cerca de 40 menores de la zona del noroeste. El precio del becerro en Sonora aumentó hasta 30 pesos por kilogramo tras el anuncio de la reapertura de exportación de ganado a Estados Unidos, informó Nicolás Campas Romero, presidente de la Asociación Ganadera Local del Valle del Yaqui. Explicó que el precio pasó de 90 a 92 pesos hasta alcanzar entre 110 y 145 pesos por kilogramo en las subastas recientes, ante la expectativa de reactivar las ventas al mercado estadounidense. El cierre de la frontera a Estados Unidos al ganado mexicano por el gusano barrenador generó pérdidas estimadas de hasta 3,000 millones de dólares para el sector ganadero durante 19 meses. Organismos ganaderos señalaron que dejaron de exportarse más de 2 millones de animales, afectando así ingresos de productores y frenando inversiones para fortalecer el hato nacional. Informó para Radiorama Sonora, Susana Arana.
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1: Ay, ay, ay, son las 10:09. Seguimos nosotros, tenemos saludos, ¿verdad? Por acá pendientes. Ya, mira la raza, el tremendo Luis R. Raimundo. Ay, yo pensé que ibas a decir Luis R. Conríquez. Pásamelo, te iba a decir.
2: Sí, pásamelo.
1: Pero también al doble R le...
3: Me encanta la R.
2: Ay, güey, ahí se le echa. Ahí se la echa.
1: A ver, doble R, ¿qué ondas? ¿Cómo andamos? Buenos días.
4: Muy buenos días.
1: ¿Qué ondas? Muy bien, mijo.
4: Excelente inicio de semana.
1: Igualmente para ti, para todos.
4: Un saludo para mi compa Ronco.
2: Ese es mi doble R.
4: Que le andan ganando el mandado.
2: ¡Épale!
4: Mi compa gordo con la comadre.
2: No, ah, bueno.
4: Dale,
2: échale, échale, mi compa gordo, mi hermano, creo.
4: Un saludo para mi compa Handyman. Ajá. Que hasta ahorita no se ha hecho, no se han apuntado ahí para la fiesta, la pijamada, pues.
1: Ah, pues nomás dicen.
4: Ahí estamos pendientes, ánimo.
1: Sales, saludotes, Luis Campos, Lapisco, buenos días, mijo.
5: Participa. Pues buenos días, Leandro Betacú, la queso.
1: La queso.
5: ¿Qué dice, compa Ronco?
2: Es el Emilí. ¿Cómo
5: le fue el viejo?
2: Puta macizo, loco.
5: Mari, buenos días, Mari.
2: ¿Dónde andará la Mari?
5: Saludos para la María, para la Giovanna,

0: Ah, sí, con un faldita y todo el rollo, así como de ustedes. Que no lo vaya a ver el Meni, porque lo va a querer atacar de frente una vez.
1: No, de frente no ataca el Meni.
0: Ah, es cierto, ataca por la retaguardia. No me acordaba de eso, fíjate.
1: No, no te vas a andar acordando. Oiga, tengo acá un comentario. Fíjate que me llegó un chisme calientito.
0: Ay, güey. ¿De qué se trata?
1: Resulta que, pues ya ves, la casa de los famosos a todo lo que da. Llegó, Aldo Rendón, ¿lo conoces?
0: Sí, ese vato me cae gordo. Parece la comadre. Igualito así, hombre loco, me cae muy gordo.
1: Bueno, pues Aldo Rendón, califica de horrible a Ciudad Obregón.
0: ¿Qué? A ese vato, sí. ¿Cómo es eso?
1: Así es, y Yair salió al rescate. Pero espérame, se dice, ay, tengo que decirlo así.
0: ¿Se dice, lo dijo o no?
1: Aguanta, apenas vamos a escuchar esta. Esa me acaba de llegar, mijo. Me acaban de informar ahorita.
0: Ah, bueno, pues a ver, cerciórate bien, pues.
1: Lo estoy checando, ¿me permites?
0: ¿Para qué dices, pues? Me tuvieran que nomás calentarte la sangre, loco.
1: Acá en el grupo Plebes, Paul, saludos a todo mundo. Nos han reportado, hay que hacer una pijamada, Plebes. Recuerden, yo tengo una casita de campaña para 3. 2 y yo.
0: Ay, ya, por imagínate,
1: Así es. Oye, quiero aprovechar antes de irnos, ¿verdad? A más músico a la corte, a más musiquita. Quiero comentar a toda la gente, que los estudiantes principalmente de enfermería, de medicina, de nutrición. 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
0: Voy por un uniforme. Aquí ya no me dan.
1: ¿Dónde?
0: Aquí en la radio voy por un uniforme.
1: Ándale, pues ven, pero ella.
0: ¡Ay, aguanta! Te saliste.

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1: Diez con 24 minutos ya. Fíjate que estuve buscando, la verdad, todo lo que concierne con la Casa de los Famosos, Yair y este muchacho Aldo Rendón. Y Aldo Rendón le tira el perro machín. Ay, pero también el Yair, o sea, se supone que ya lo nominaron y, ay, no, yo lloro si se va él, o sea, no. Ay, no. El Aldo Rendón sí a él le nota, pero a Yair no me hagas esto, Yair.
2: A Yair también le...
3: Me encanta.
2: ¿Para qué la juega? Pues también, ¿eh?
1: No, no digas eso.
2: Lo siento mucho, pero... Lo que se ve, dijo Juan Gabriel, lo que se ve no se pregunta, loco.
1: Oye, pues resulta que hubo comentarios, muchos comentarios a través de una red social que estamos checando ahorita. Durante una conversación que estaban agarrando cura, estaban platicando ahí, Aldo Rendón calificó a Hermosillo. No a Obregón, no, a Hermosillo, a Sonora, vaya, como una ciudad horrible. Pero el cantante ya ahí salió hacia la defensa, pero en la cura pues diciéndole... No, Hermosillo se ha puesto muy bonito, Aldo, te lo juro. Y ya, o sea, pasó como de esa... Hubo gente que, claro, en el mitote, dijo, ¡asco el Aldo!
2: Así dijeron.
1: Así, ¡asco el Aldo! O sea, no, y claro, él, cuando lo nominaron, dijo, no, voten por mí, es que me quiero salir. ¡Claro que no le voy a negar salir nunca! ¡Claro que no! Pero bueno, ahí está. Entonces Yair ya lo defendió, pero si hubiera estado allá adentro, Carin León, y hubiera escuchado ese comentario, hubiera sido otro rollo. Yo lo conozco a Carin de pe a pa, desde que estábamos chiquitos los dos.
2: ¡Cállate!
1: ¿Qué? ¿Tocábamos juntos en la rondalla?
2: ¡Qué mentiroso eres, loco!
1: Bueno, no te voy a decir más, pero el Carin si hubiera dicho, a ver, ven para acá, ¡paz, un cachetadón! ¿Qué dijiste? Y el otro, no, ¡paz, otro cachetadón! ¡Dime! El otro, ¡ay, pégame!
2: ¡Ay, no lo dudo!
1: Sí, pues es que uno se pone así también. Nada más de imaginarme, ya ves cómo estoy. Pero bueno, ahí está, señores. Oye, ¿tenemos más mensajitos?
2: Más mensajitos, acá tiene el tremendo George. ¡Es el Emi George!
4: ¿Cómo la ves, Leandro?
1: ¿Qué?
4: El Ronco se asusta con eso de sticker.
2: ¿Cuál? ¡Vete, aguanta!
4: Si a él le dicen el maestro Splinter.
2: Mira lo que te digo, pues.
4: Porque es el maestro de todas las tortugas.
2: ¿Qué?
1: Ay, no. Mira, tú solito te echas la soga al cuello.
2: Jamás. Y hablando de tortuga y animalito, mira.
1: ¡Ay, el Eric Mouse! ¡Buenos días!
5: Hola, chicos y chicas. ¿No me extrañaron?
1: ¡Uy, sí!
5: Ahí me mandas un chico Tazo Leandro.
1: ¡Ah,
5: hola,
1: claro
5: amigo
1: que
5: Ronco,
1: sí!
5: ¿Cómo estás? ¿Me extrañaron? Mucho.
2: ¡Uy, sí!
5: Porque
2: mucho.
5: Yo sí.
2: Ok,
5: ahí me pones
2: bien.
5: Una canción, Leandro, okay. Que se llama... Un desengaño, por favor. A ver si me la pones, ¿eh?
1: Ah, sí.
5: Si no, ya sabes en la casa lo que te espera.
1: Ay. Pues entonces no te la voy a poner.
6: Me encanta la.
1: ¡Ay! ¡Mouse!
2: Fíjate, ahí el Eddie Mouse también se puso la soga al cuello solito. Pero bueno, es parte del asunto.
1: Oye, ahorita vamos a regresar, tenemos aquí un servicio social, ahorita lo comentamos, plebe, sale, hay que echar la mano. Esta rola se llama Dime Algo Bonito. Ándale.
2: Hombre, ¿quién la canta?
1: Los Mendívil, y la escuchas aquí en Conmadre 92.1 FM.

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0: sí. Oigan, muchachos, quiero comentar y por supuesto aprovechar para dar un servicio social. En este momento lo voy a comentar aquí. Se solicitan donadores de plaquetas A positivo para el señor Bojorques Espinosa Javier. Bueno, es Javier Bojorques Espinosa. Vaya, está en el IMSS de aquí en Ciudad Obregón. Que pues puede usted ir ahí precisamente, ¿verdad? Y preguntar por él. ¿Qué requisitos debe de tener para poder donar? Pues tener entre 18 y 65 años, peso mayor a 50 kilos y pues estar saludable. Claro, claro que sí. Ayuno mínimo 4 horas, así que tiene que ir para allá al IMSS, preguntar que va, pues, o decir que va por parte del señor Javier Bojorques Espinosa. Sale, ese es uno. Le voy a dar otro también. Por acá se solicitan donadores de sangre. Se va a gratificar. Tipo de cualquier tipo. Ahí mismo en el IMSS, el paciente es Jesús José Enríquez Enríquez. Jesús José Enríquez Enríquez. El teléfono es 6442-465228. Se lo repito, 6442-465228. Igual, pues se solicita que nos eche la mano con esto a los dos, en este caso, los dos servicios sociales.
1: Tenemos llamada telefónica.
0: A ver, vamos a ver quién está con nosotros, con Madre 92.1. ¡Bueno!
2: Buenos días, Leandro.
0: Buenos días, ¿qué ondas?
2: Aquí reportándose vista, pero lloré.
0: ¡Ay, qué bárbaro!
2: ¡Buenos días, Leandro!
0: ¿Miran?
1: Sacó su otro yo, dije. ¡Ay, Elwin, por fin! Se ya salió del closet.
2: ¿Qué pasó, mijo?
0: ¿Contigo?
2: Oye, Darío, ¿sabes qué es que le avientas unos latigazos con esos guajolotes?
0: A ver, la neta, tú y el Darío, ¿qué ondas? Porque son muchos saludos para él.
2: No,
0: ay, tú, que yo no sé, pero, o sea, son Darío, ay, Darío, y le mando esta rola a Darío. Darío quiere que, ay...
1: A mí se me hace que el
2: Darío... compañero de trabajo.
1: A mí, a mí se me hace que al Darío le...
3: Me encanta la verga.
2: No, no. Como dijo Jenny de Rivera.
0: ¿Qué?
2: Porque no le cala.
0: ¡Ay, papá! ¿Por qué no? Pues porque no... Porque no quieres.
2: Pero, o sea, ¿cómo te vas a hacer que no te estás libre? Yo estoy yendo.
0: Bueno, está bien. Pero no me vayas a invitar a la birria esa con mucho chile, porque entonces te voy a quedar mal.
1: Mira.
2: Pero va a parte también es el chile.
1: Ah, güey, güey. Oiga, póngase de novio en otro lugar, güey. ¡Mande!
2: Al ronco le vamos al chile.
1: No, está loco tú, hombre. Paso sin ver. Hombre, no, a mí no.
2: Vamos al nervio.
1: Me hace daño, eso yo lo haga. No, mejor invita a la comadre. Te va a seguir el rollo bien machín.
0: No, no, no, a la comadre, comadre, no te hagas tonto, ya sabes a cuál. Ay, ay, o sea, ay, asco. Luego todavía, la comadre, ya, ay, no. A ver, dime qué canción, dime qué canción quiere escuchar tu novio. ¿A cuál? La sotana negra. Ah, ok. Bueno, ay, te había entendido otra cosa. Dije, Dios mío. Pero qué bueno que es sotana. Bueno, ay.
1: Y yo también dije, Luis, qué onda. Pero bueno.
2: No, calado, no calado.
1: No, no, yo no. ¿Y tú? ¡Épale!
0: Oye, a ver, están saliendo muchos trapos al sol. Ya, Luis, voy a buscar la canción mejor. No vaya a ser que te equivoques y luego ya caigas.
2: Está bueno,
0: pa' que estemos
2: escuchando, pues.
0: Está bueno.
2: Sale,
0: bye.
1: Oye, yo creo que sí es un novio el otro vato de trabajo ese. A mí no me la pega. A mí no me la pega el Luisito y a mí se me da que sí, cómo no. Pero bueno, cada quien. Yo respeto su preferencia sexual.
0: ¡Ay, papá! ¡Vámonos! 25.

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1: ¡Chupable! Bueno, señores, ya son las 10:51 minutos, y estamos a punto de irnos. Nada más quiero comentar este chisme que, ay, no me quiero quedar con él.
2: Suéltalo, suéltalo.
1: Nomás para comentar que, pues, el Jackie, ya ves que ya habían presentado en México Canta, que es un concurso de canto que lo están haciendo, pues, con el gobierno, ¿verdad? ¿Para qué? Pues para hacer nuevos cantantes con canciones nuevas que no tengan apología con el delito. Entonces, invitan al Junior H, que era uno de aquellos que lo censuraron. Me dijeron, a ver, aguanta, no, que... Y Junior H también había dicho, no, que el gobierno... Que... Total, se presenta hasta más delgado. La imagen se ve muy bien y canta, pues, canciones que ya no tengan que ver nada con apología, o sea, con el delito, o sea, con la cuestión del narcotráfico y demás, pues. Entonces, ahora se suma el tremendo Jackie, Luis Alfonso Partida, que fue ex cantante de Banda del Recodo. Anunciaron 14 semifinalistas y, pues, está avanzando hacia la etapa de, pues, ya que televisada, ¿no? Y todo el rollo, donde el público, pues, va a elegir a estos finalistas del concurso, que buscan impulsar, como te digo, una nueva generación de compositores, intérpretes del regional mexicano, con letras alejadas, muy alejadas de la apología de la violencia, entre otras cosas, ¿no? Pues resulta que ahora invitan a el Jackie, y él destacó, pues, que en las redes sociales se facilitan, pues, toda la exposición de nuevos artistas inactivas. Y ahora, pues, se hace, pues, lo que es el concurso. Y claro, gracias, agradece por la invitación. ¿Qué tal?
2: No, pues, está bien, pues, son espacios que necesita la gente. Hay gente que necesita espacios para cantar, para bailar, para declamar, para contar sus chistes.
1: Pero hay muchos cantantes.
2: Muchos cantantes y compositores, y que no hay un espacio, en fin, en sí para eso. Pues cada quien crea su espacio. Pero de repente, por no ser tan conocidos, pues no los invitan a los demás espacios, pues.
1: Pues sí, entonces hay que crear algo, ¿no? Para hacer movimiento.
2: Tú sí sabes. Tú sí sabes.
1: Bueno, pues ya lo hizo el gobierno nacional. Así que si quieres cantar, vete para allá.
2: Aguante, hombre.
1: Ya te dije. Sale, plebes, por acá el tremendo Handyman. Buenos días.
3: Muy buenos días.
1: Buenos días.
3: ¿Cómo está mi amiga?
1: Muy bien. Muy bien, mijis.
3: ¿Cómo
1: bien
3: amaneció? ¿Cómo le fue en el fin de semana?
1: Ay, fenomenal.
3: ¿Viene agotada?
1: Ay, mucho.
3: ¿O viene respuesta por la inyección de energía que le dieron el fin de semana?
1: Quiero otra, Handyman.
4: ¿Y qué dice mi compadre, el Bronco?
2: ¿Qué pasa, mi Handyman? ¿Cómo andamos?
4: El presidente de la Ronquiza.
2: No, ese mero hoyo.
4: Padre. Ey. ¿Cómo anda la sed?
2: Puta, candente,
4: no
2: candente.
4: No le mire al día, eso de que el lunes no importa. Usted no le hace. Dele al juguito
2: no
4: de
2: hace. Yo ya sé de eso, Gracias.
4: Y la Mari.
2: Fíjate, Mari. Qué buena pregunta.
4: Saludos, Nitos, Handyman reportándose.
1: ¡Saludote!
4: ¡Ánimo, compadre!
1: Hay que darle. Te espero, Handyman, ya sabes. Ay, cómo la juegas. Por acá, rápidamente, el Paul.
2: El Paul, ¿qué onda con el Paul, loco?
1: No sé, a ver, Paul, buenos días.
5: Muy buenos días, mi queridísimo Mario Leandro Betancourt. La queso.
1: ¿Qué onda?
5: De Ciudad Obregón, Sonora, mijo. ¿Cómo
1: Así
5: amaneciste?
1: Es, bien.
5: ¿Cómo te trata este calorón de 45?
1: Uy, no. Sude y
5: no
1: sude.
5: No tome nada de cochinero, ¿eh?
1: No,
5: Roco,
1: no.
5: Buenos días, mijo. ¿Cómo
2: pasa?
5: ¿Te fue?
2: Bien, loco, macizo, macizo.
5: Excelentísimo.
2: Eso.
5: Felicidades, mijo.
2: Gracias.
5: Porque ya formaste una familia.
2: Ok.
5: Ahí me aloja, tronquito.
2: Sí.
5: Oye, como una canción ahí de mi banda El Mexicano.
1: Ok.
5: Porfa, ah. Amiguito. Hombre, aunque se enoje tu mamá.
1: Mira. Ay, sigues echando leña a la lumbre, tú. Primero me dices amiguito, porque sabes que así le digo a mi amiguita, a mi amiguis. Y luego, echando leños a la lumbre. Ay, ¿cómo se llama? Bueno, aunque te enoje tu mamá, dice, ay, no, está bien. Vamos a buscarla. Plebes, queremos agradecer a todos ustedes. Gracias.
2: Ey, el Mau, espérate, aguanta.
1: ¿Qué? Aguanta.
6: Estoy oyendo, te estoy oyendo, Leandro.
2: Ay, a ver, te regañó el Mouse.
1: Ay, Mickey Mouse. Digo,
2: ¿Dijiste Mickey Mouse?
1: No, no, pero es el Eric Mouse.
2: Ah, ok.
1: Bueno, señores, vamos a despedir, vamos a escuchar el día de mañana, primero Dios. Vamos a dejarlo con la Morena y con la excelente programación de Conmadre 92.1 FM. ¡Claro que sí! ¡Súbale!
2: Así es, vámonos.

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1: En Cajeme se descarta por ahora un nuevo aumento al precio de la tortilla, pese a las advertencias de los empresarios del sector en otras entidades del país. Comerciantes locales señalaron que mantienen el kilo en alrededor de 30 pesos y no contemplan ajustes inmediatos, mientras continúan las negociaciones con las autoridades federales. El gobierno de Sonora y Cobafam mantienen diferencias sobre los avances en las mesas de diálogo por las demandas de educación inicial y estancias infantiles. El secretario de gobierno, Adolfo Salazar Razo, afirmó que existe apertura para cumplir con la resolución judicial y atender planteamientos, mientras Guadalupe Villalobos López señaló que no hay acuerdos formales ni avances suficientes. Claudia Sheinbaum Pardo respaldó la decisión de la SEP de cerrar escuelas militarizadas en México, al señalar que la disciplina no puede ser utilizada como argumento para permitir abusos contra niñas, niños y adolescentes. La presidenta afirmó que la educación debe desarrollarse en espacios seguros y libres de violencia, tras el caso de una menor fallecida en una institución de este tipo en Tamaulipas. Informó para Radiorama Sonora, Susana Arana.
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1: Buenos días, raza. Buenos días, Ciudad Obregón. Buenos días, mi gente bonita. Ya son las 11 de la mañana con 6 minutos. Iniciando el Reventan con Madre. Su Majestad la Brisa es lo que estaba sonando por una monedita aquí en la 92.1. Ya es lunesito. ¿Cómo estuvo tu fin de semana? ¿Te relajaste? ¿Saliste? ¿Disfrutaste? Coméntamelo por acá a través de nuestro WhatsApp 6441-680730 o llámame con 4104-5413. Recuerda, cumbias en especial que quieras escuchar en este lunes para sentirte como que es sábado, pídela ya y con mucho gusto te complacemos. Mientras, yo te digo que por acá te voy a estar acompañando hasta las 12 del mediodía con esta programación cumbiera. Aliviánate, sabemos que los lunes pueden ser un poquito de estresantes, pueden tener un poquito como que, ay, no terminé la semana pasada mis pendientes, pero bueno, hoy es un día para nuevas oportunidades, así que actívate y aliviánate y ponte a bailar aquí con la Morena Castro, que llegó el Coyote y su banda, la guitarra y la mujer, súbele.

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2: ¿Cómo lo mueven? ¿Cómo lo mueven? Con sabor. Ahí quedamos con el contacto raza y Javier Rosas aquí en la 92.1. Aquí estamos iniciando el reventón. Oigan, es lunes, siento que va bien rápido el día. 3 de agosto del 2026. Por acá comunicándose con nosotros la tremendísima Nubia González. Nubia, ¿cómo andas? Hola, me pone. Hola, amiga. Buenos días. Espero que te la estés pasando con madre con las cumbias que hoy traigo. Recuerda que nuestro número para que te comuniques tú también es 6441-680730. Una de las cumbias que no puede faltar para que te pongas a bailar, cánchame con la caña, súbele.

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1: Que te vaya bien o que te vaya mal, son cosas del amor. Banda Trigger, a lo que estaba sonando. 11 de la mañana con 33 minutos ya, amigos. Por acá me ponen, ¿es 3 de agosto o estrés de agosto? Puede ser estrés porque estamos en lunes, pero realmente es 3 de agosto. Por acá quiero mandar saludos especiales a Vale y a Chela, que nos escuchan desde la Urbi, de parte de Nubia. Gracias por escucharnos y estar tan pendiente de la 92.1. Muy seguramente andan meneándolo, bailando, pues. Para que sigan disfrutando el reventón con madre, llegó la vibra, el papalote.

0: contentao. María Salomé, los Chacales de Sonora estaban sonando, son ya las 11 de la mañana con 40 minutos aquí en el Reventón con Madre. La raza ya se anda reportando con nosotros. Por acá, el tremendísimo Gabriel Serna ya nos mandó su audio. ¡Qué bárbaro, Gabriel! No me digas que ya le andas echando. A ver, vamos a poner tu audio para escucharte como de que no, ahí les baila.
1: Morena, morena, buenos días. Es San Lunes, los albañiles de los misioneros no trabajamos ahora. Ay, acá andamos en Santa María del Guarce. Si nos puedes complacer con el paraguayo, con el paraguayo. Ponnos el paraguayo, queremos bailar.
0: Saludotes hasta el Guara, que la gente bonita de allá, qué gusto me da que se comuniquen con nosotros, al tremendísimo Juanito también. Gracias por escucharnos, claro que te voy a complacer, Gabriel, como de que no. Y disfruta tu descanso y, por supuesto, bailando en el Reventón con Madre. Llegó por acá el paraguayo para que te pongas a bailar, súbele.
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1: El gimnasio Nuevos Valores renovó su imagen y realizó mejoras en su infraestructura tras atender observaciones por parte de Protección Civil, quien había suspendido un evento en mayo. Tigre de Bengala, encargado del lugar, informó que ya cuentan con autorización para retomar las actividades y que los trabajos incluyeron reforzamientos, pintura y adecuaciones para mantener activo este espacio de lucha libre y boxeo de Ciudad Obregón. La Secretaría de Seguridad Pública Ciudadana en Sonora invitó a la ciudadanía a utilizar la línea 089 para denunciar de manera anónima hechos que puedan representar un delito. El servicio permite reportar casos como extorsiones, venta de drogas, personas armadas o actividades sospechosas, sin proporcionar datos personales. España desplegará unidades militares en Ceuta para reforzar la seguridad tras el ingreso masivo de migrantes desde Marruecos, que superó la capacidad de la Guardia Civil. Las autoridades informaron que cientos de personas cruzaron la frontera por tierra y mar mientras se coordinan las acciones con Marruecos para realizar retornos y atender la emergencia humanitaria. Informó para Radiorama Sonora, Susana Arana.
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1: Julián Álvarez y su norteño banda, compadre. Lo que estaba sonando son ya las 12 del mediodía con 7 minutos. Y estamos iniciando Algo Bien con la Morena. Hasta la 1 de la tarde te voy a estar acompañando con buena música, como del estilo de Julián Álvarez. También tenemos a Antonio Aguilar, un poquito por acá del Commander, Banda El Recodo, Los Dos de Tamaulipas, Karim León y mucho más. Y por supuesto, algún que otro chismecillo que tú necesitas saber del regional mexicano. Así que no te despegues, te recuerdo nuestra línea de contacto 6441-680730. Es el WhatsApp. Saluditos para toda la banda en este lunesito 13 de agosto del 2026. Espero que se la estén pasando algo bien, que es inicio de semana. Llegaron los tutucanes de Tijuana, las heladas, ¡súbele! ¡Súbele!

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18 minutos, Vicente Fernández, lo que estaba sonando de un rancho a otro. Pura rolita buena, suena aquí en Con Madre, ya se la saben. Y bueno, como un principio les dije, por supuesto que había noticias del regional mexicano. Buenas noticias, ¿eh? Y es que sabemos que hay muchas agrupaciones nuevas que se han ido sumando al regional mexicano. Una de esas nuevas agrupaciones es Grupo Frontera. ¿Qué crees? En la edición de Forbes México presenta la segunda generación de los jóvenes que tienen menos de 30 años, ¿no? Y hacen el reconocimiento justo a estos jóvenes que están transformando la industria con innovación, talento e impacto. Pues resulta y resalta que Grupo Frontera está en la portada. ¿Qué te parece? Imagínate, Payo Solís, el vocalista de Grupo Frontera, es quien sale en esta portada y dice que el momento perfecto debe ser creer en ti. ¿Qué tal? Y dime qué opinas al respecto. Déjame saber tu respuesta por acá. ¿Te gusta Grupo Frontera? ¿Cuál es tu canción favorita de ellos? Tiene muchas. ALV es una de las favoritas de la gente. 1% también dice que esta edición es para los jóvenes menores de 30 años que están marcando pauta en el área de negocio y finanzas, pero también en lo que viene siendo el impacto social, pues, de la gente con la música. ¿Qué te parece? ¿Qué te parece? Está increíble. Andan algo bien, eso sí. Mientras tú opinas por acá, vámonos con música. Banda El Recodo, se llama Regresa. Súbele.

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1: Javier Lamarque Cano afirmó que confía en ser elegido como el próximo coordinador estatal de los comités de la defensa de la Cuarta Transformación en Sonora. El alcalde con licencia de KGM señaló que la definición del proceso interno podría darse en la segunda quincena de este mes de agosto. Y aseguró, me veo ganador, claro que por supuesto. Refuerzan acciones contra la riqueza en KGM con jornadas de vacunación, esterilización, fumigación y vigilancia en colonias prioritarias. La Secretaría de Salud también llevó programas preventivos a 39 escuelas, donde se capacitó a más de 4.000 estudiantes y docentes sobre el cuidado y control de las garrapatas. Más de 1.000 millones de pesos invertirá la Conagua en el sur de Sonora para modernizar la infraestructura hidroagrícola, con obras de tecnificación de riego, revestimiento de canales y rehabilitación de pozos. Rodolfo Castro Valdés, director del organismo de Cuenca Noroeste, informó que los trabajos beneficiarán a los distritos de riego del río Yaqui y río Mayo, como parte de un programa a 5 años. Informó para Radiorama Sonora, Susana Arana.
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9: Es la 1:04.
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despacho perteneciente al estilo sindicato de Maguardia y al grupo radiofónico que la está rompiendo en grande. Señores, ¿cómo están? ¿Cómo están? Saludos después a todos los magimaniacos y a todas las magimaniacas, porque en mi casa y con mi gente se me respeta. Ah, qué zafados, Sánchez Lara, Alberto, más zafados que nunca, señores. Es que este lunes venimos con toda la injundia y también con música, Sánchez Lurio. Ella baila así, la nueva rebeldía y la tendencia.

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1: Coco guagua, coco guagua, coco guagua, coco. Señores, Paris fue Grupo Frontera a través de la 92.1
2: de con madre, mellito.
1: A ver, pues una de la tarde, 24 minutos, señor ama de casa. Usted que nos está sintonizando, siga elaborando esos platillos tan deliciosos. Ahorita voy a ir con mi narividente, porque mi nariz puede predecir, puede saber qué sabores hay y se cocinan en esta ciudad Obregón, Sonora, México, la narividente. Ahorita vamos a husmear en qué barrio, en qué colonia, qué están haciendo las señoras amas de casa con los que da el marido la quincena, Sánchez Lara. ¿Con cuánto sería bueno? Bueno, pues no sé, pues para dejar bueno, para comer bien, rico, sabroso y delicioso, hasta con postre, un quinientón, porque todavía no está barato nada, ¿no?
2: Con un quinientón, Sánchez Lara.
1: Con un quinientón, y depende de cuántas familias, ¿no? Por ejemplo, una señora que ahorita tiene a los chamacos que están de vacaciones, ponle 5 chamacos y todos comen, pero macizo, ¿no? Hay quienes no se llenan, ¿no? ¡Amá, otro plato, amá! Y ahí está la doña. ¡Hijo, hijo, hijo! Está bueno, pero ¿tu padre qué va a comer? No, déjenle a tu padre, que es el que me dio el quinientón. Y pues hay que dejarle al papá, ¿no? Entonces, pues un quinientón con un quinientón, más o menos. Y más o menos, ¿eh? Porque todo está caro, todo sube, menos los salarios. Pero bueno. Que los chamacos sean conscientes que le dejen al papá de Pérez un pedazo de bistec ranchero, un pedazo de queso fresco, unos frijoles refritos y que andas haciendo un tortillón de harina, ¿no? Ay, qué rico, ¿eh? Pero bueno, ahorita vamos a ir con la narividente, con esta nariz que siempre husmea las colonias en un cantón. Vamos a ver qué nos dice que están preparando. Mientras tanto, les tengo el tema Polvo Rojita. Es Lenin Ramírez. La 1:26 p.m. y que la música en este arranque de semana suene como que...
2: ¡Que suene con madre, Mayito!
1: ¡Ándale, pues!

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1: La 1:33 PM. 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
1: 23 minutos, 23 minutos para que sean ya las 2. Ya las 2 tenemos las inolvidables, ¿verdad? Esos recuerdos inolvidables. Cuando camines un camino, te acordarás de mí. Saludos a Panchito Chancludo, que anda de visita por acá. Panchito Chancludo, mande un Nike a Nike a todos sus seguidores. Nike a Nike, Sancelara, Nike a Nike. Y uno yo voy a la patrulla, a todos los que están siguiendo esas inolvidables, Sancelara, esas canciones que uno sigue recordando. Así es, mándele saludos a la Paloma.
2: Saludos a la Paloma, le mando una.
1: Ándele pues, gracias Panchito Chancludo. Y espero tenerlo ahorita a las 2 de la tarde en las inolvidables.
2: Claro que sí, Sancelara, ahí te voy a ayudar a recordar más cosas que vi en Obregón.
1: Ándele pues, 23 minutos para que sean las 2 de la tarde, señores, la hora exacta. Y vamos a ir con la narividente, a ver a dónde husmea esta nariz. Nos vamos para rumbos de Plan Oriente, donde la no reelección todavía no arreglan, donde todavía parece ser que todavía le va a faltar algo. Pero lo bueno que ya va a estar viable, ¿no? O sea, ya no va a haber hoyos.
2: Eso esperamos, Sancelara. Le mandamos un saludo a todos los trabajadores que están haciendo la labor ahí por toda la nueva elección en Plan Oriente. A mí se me antoja mucho la caguamanta.
1: Hay mucha caguamentería por allá, ¿no? Pero no vamos a meternos ahí en líos de andar metiendo gol. Pero bueno, saludos a todos. En la no reelección se le conoce como la Avenida Caguamantera.
2: Allí en la Avenida Caguamantera, Sancelara. Voy a Caguamanta ahí en por toda la no reelección hasta allá, hasta las haciendas, para allá todavía.
1: Ándale pues, bueno, pues ahorita vamos a husmear en la narividente a ver qué está haciendo la gente de Comedera. 22 minutos para que sean las 2. Qué mal te va sin mí, Grupo Firme y Hernán Sepúlveda.

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1: Hernán Sepúlveda, Grupo Firme. Qué mal te vas sin mí, ¿verdad? Te ves sin mí. Son 19 minutos para que sean ya a las 2 de la tarde. Llega la magia. Te amo. Se llama este tema musical. Ya está sonando y girando a través de la 92.1.

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1: Señores, 11 minutos para que sean las 12. 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

0: Ya no sé, simple, Angelara. 4 minutillos ya para que sean las 2 de la tarde. Recuerda, tenemos ese encuentro, ese reencuentro con el pasado que se llama Las Inolvidables, ¿verdad? Donde recordamos qué había antes, qué negocios había, qué negocios ya no hay, la concha acústica, que era la mejor, que denotaba en toda la República Mexicana. Y que la quitaron, ¿cómo la ve, don Panchito Chancludo?
1: Ay, Sanchelera, me acuerdo que ahí veía a los terrícolas, a los muecas, a los tin tops, a Grupo Indio, a todas esas generaciones, y nos quitaron la concha acústica. Una concha acústica, Sanchelera, que a nivel nacional, como tú lo decías, era la mejor, que tenía resonancia.
0: Ándele, pues usted le sabe, ¿no? Pues nos la quitaron, lo hubieran dejado de recuerdo la concha acústica, pero no, desapareció.
1: Pues todo lo bueno desaparece, Sanchelar, igual como el Club Olímpico Cajeme. Me acuerdo que ahí íbamos y hacíamos unos bailesotes, Sanchelar, a nombre que te contara. Ahí conocí a la Paloma en el Club Olímpico Cajeme.
0: Ándele, pues, no, tantos espacios que había, ¿no? Para bailar. El Club Social Mutualista, el Olímpico Cajeme, el Casino del Valle, que ahí se organizaban unas pachangotas.
1: Claro que sí, me acuerdo que ahí empezaban los bailes con la Bomba Tropical del Pacífico, así le nombraban al grupo Laberinto.
0: No, yo me acuerdo cuando las tardeadas de la Campoy ahí por 1975, ¿no? Qué barbaridad, qué cosas, ¿no?
1: Así es, Angelara, pero como decía un jingle de aquí de Sonora, ya pasaron esos tiempos. ¿Te acuerdas de ese jingle?
0: ¿Cómo no? Sí me acuerdo que así decía un jingle. Ya pasaron eso. Pero bueno, 3 minutillos para que sean ya las 2 de la tarde a través de Conmadre 92.1, la radio que suena. Conmadre, saludos a todas las amas de casa que ahorita, señor, ahorita. 3 minutos, bueno, ya 2 minutos nos rezan para que sean las 2. Y ahora sí, a disfrutar de las inolvidables de Conmadre.
2: ¡Que sea! Joan Sebastián y Calibre 50.

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1: La Unidad de Culturas Vivas participa en las Jornadas por la Paz con actividades para difundir las tradiciones y la cosmovisión del pueblo yaqui entre la población. El objetivo es acercar la cultura indígena a la comunidad y fortalecer el conocimiento sobre las raíces regionales. El malecón turístico de Guaymas presenta un avance del 35% en su modernización, obra en la que se invierten 17.5 millones de pesos para renovar este espacio emblemático del puerto. El proyecto contempla alumbrado LED, rehabilitación de infraestructura, nuevas áreas públicas y mejoras al sistema pluvial para fortalecer el turismo y la seguridad. El Registro Civil de Sonora realizó de manera gratuita 14.174 correcciones de actas entre enero y julio de 2026, gracias al decreto que eliminó el costo de este trámite. Durante ese periodo también se efectuaron 48 reconocimientos de identidad de género, además que las aclaraciones fueron el trámite más solicitado. Informó para Radiorama Sonora, Susana Arana.
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12: Señores, ¡arriba! Eso que son las inolvidables de Conmadre 92.1, con ganitas, con lunes, señores. Venimos con madre. Sánchez de la Berberto Mayito, papá cantaba la rara debajo del agua, licencia locutora de radio y televisión, la 29.908, perteneciendo al sindicato de vanguardia, el grupo radiofónico que la está rompiendo en grande aquí, allá, en todas partes, como lo es, Grupo Radiorama. Así es, señores, buena tarde, hombre, señora, ya estamos entrando a ese territorio, donde vamos a recordar todas esas melodías que ya quedaron algunas abandonadas, ¿no? Y que como siempre cada tarde yo me arriesgo la vida metiendo la mano derecha al baúl de los recuerdos, ¿no? Hay tarántulas, hay arañas, hay hasta una viuda negra embarazada. Ay, desde, ¿qué más hay, mi estimado Panchito Sacludo?
13: También una víbora ponzoñosa, Sánchez Lara. Pero bueno, que tienes el respaldo, que están los médicos que te auxilian.
12: Así es, don Panchito Sancludo, gracias a Dios. Aquí en los patios ya está la ambulancia, por si alguna picadura, no se me alivia con mi litro de leche y mis dos ajos, pues ahí está la ambulancia esperándome.
13: Por eso yo les mandé a llamar y les digo, huya, huya la ambulancia, Sánchez Lara.
12: Bueno, mejor empecemos, Panchito Sancludo, con las canciones. ¡Ay, ojitos intocables!

0: cable. ¡Ay, ojitos! Señores, 2 de la tarde con 9 minutos. Continuamos.
1: Y llega Don Chente Fernández. Se llama como Paloma Errante. Se le dedico a la paloma.
0: Ay, ay, ay, Don Panchito. Bueno, tenemos ya las 2 de la tarde con 9 minutos. Don Chente, Paloma Errante.
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1: 2 de la tarde con 15 minutos. 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
1: 2 de la tarde con 16 minutos. 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Bueno, tenemos ya las 2 de la tarde con 17 minutos, aquí en Conmadre.
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1: Ándale pues, escuchamos al señor Marco Antonio Solís, el Booking, pero recuerda, nada es eterno y tú lo sabrás. 2:21, señores, con madre 92.1, ahí llegando todo hogar, a todo negocio, al changarro grande, el grande, mediano. 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Saludote pues a toda la gente que anda, que ya le anda chambeando con este calorcito, aguantándolo. Este fin de semana teníamos que venía la lluvia, de que sí, de que no, que sí, que no. En algunos sectores de esa ciudad de Obregón, bueno, pues anduvo ahí rondando la lluvia. Para mi sector también, había unas nubes negras, negras, bien macizas, pero bueno, todo quedó en un simple se nubló. Esperamos que ya se nuble y empiece ya a caer a esa lluvia que tanto necesita Ciudad Obregón. Algunos van a decir, aquí en la ciudad no, Sánchez Lara, que llueva por allá en el rancho. Pues a lo mejor, ¿no? Allá para el ganado con esas sequías, pero bueno, bienvenido mes de agosto, tercer día de este mes. Nosotros continuamos con más música. Llega Hipocresía. Es una de esas clásicas inolvidables que tú le subes a todo volumen. Ellos son los Pasteles Verdes. Y la hora, 2:23. Buena tarde, buen provecho.

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1: Suave, suave, suavecito. Escuchamos a Laura León, ¿verdad? La tesorito. En esas inolvidables de Conmadre 92.1 FM, en ese arranque de semana, ya la hoja del calendario. Nos está marcando 3 de agosto y a gusto, ¿verdad? Escuchando esta refrescada de música, estas canciones, ¿no? De Laura León, todo un sex symbol, la señora, la tesorito, que estuvo en Dos Mujeres, Un Camino, con Eric Estrada. Eric Estrada es un actor de allá de Los Ángeles, California, que salía en Patrulla Motorizada, una serie que daban aquí en Canal 2, donde salía con un güerito, y era el Poncharello, llamado el Poncharello. Y bueno, pues se le contrató a Eric Estrada, ¿no? Para protagonizar esta novela de Emilio La Rosa acá en México, donde a su vez participó, creo que Bronco también, en Dos Mujeres. También participó en esta telenovela Celine, Selena Quintanilla, también participó en esta novela, ¿no? Hombre, ahí Carlos Bonavides era un ídolo, ¿no? El Huicho Domínguez, pero eso fue en el Premio Mayor, ¿no? Donde también actuó la tesorito en el Premio Mayor, que era el esposo de Carlos Bonavides, ¿no? Que se gastó toda la lana que ganó en cheve, don Carlos Bonavides, pues. Y ahorita anda pidiendo, pues, que le den chamba, pues. Pero todo se lo gastó en la pisteadera. Pero bueno, siguiendo con la tesorito, pues aquí la escuchamos con Despacito, Despacito. Pero bueno, yo me voy a más música. Viene el Manicero, señores, aquí en Conmadre.
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1: Son los cuates de Sinaloa.
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0: vamos con el manicero, compadre.
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2: 15 minutillos para que sean las 3 de la tarde. 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
1: 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Somos te temeraria. Señores, 9 minutos solamente nos separan para que sean ya las 3 de la tarde. A las 3 de la tarde llega Marce Castro, La Morena. De 5 a 7, nuevamente llega un servidor Sánchez Lara, pero Alberto. Y de 7 a 9, Oro Grupero con el tremendo Arturo Urías. No deje usted de escucharlo. El tremendo Arturo Urías de 7 a 9 de la noche. Obviamente a través de la mejor programación de Conmadre 92.1. Como siempre, le tenemos la mejor programación. Los mejores programas diseñados solamente para que usted esté atento. Atenta. Y bueno, en las promociones de agosto, Sánchez Lara. 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Para esos calorones. Bueno, ya se está maquilando algo para la promoción de agosto. Así que ahí pendientes a la programación de la 92.1 FM de Conmadre. Y que suene Conmadre. Ahí en la casa, en la oficina, en el trabajo. Donde sea que nos traigan, a lo mejor en el auto también, ¿no? Los repartidores de todo tipo también nos tienen a todo volumen. Gracias, muchachos. Yo despido con golpes en el corazón. Pero tú, ¿qué me has dado? Pues puros golpes en el corazón. Dicen Tigres del Norte. Cuando me resta solamente 8 minutos para que sean las 3 de la tarde. Buena tarde, buen provecho.

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1: El Itzon continúa con la restauración del mural Evolución Mística del Hombre Venado de Héctor Martínez Arteche mediante la reposición de teselas y la reparación de grietas que provocan filtraciones de humedad. Los trabajos se realizan con apoyo de especialistas y estudiantes en conservación como parte de un proyecto iniciado en 2024 para preservar esta obra emblemática. El Festival Alfonso Ortiz Tirado 2027 seleccionó 61 propuestas artísticas para integrar su programación tras recibir una cifra récord de 660 proyectos provenientes de 69 países. La edición 42 se realizará del 22 al 30 de enero del 2027 en Álamos y el elenco oficial será presentado durante el próximo mes de noviembre. El PAN en Navojoa cuestionó el plan integral de pavimentación del ayuntamiento al señalar que fue presentado sin proyecto ejecutivo, calendario de obras ni criterios claros para definir las vialidades a intervenir. Además, pidió transparencia sobre el presupuesto y la operación de la planta de asfalto, que permanece sin funcionar pese a haber sido entregada desde hace un mes. Informó para Radiorama Sonora, Susana Arana.
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1: Buenas tardes, mi gente bonita. ¿Qué dice la banda? Son ya las 3:09. Lo que pasa es que la banda anda borracha, anda borracha, anda borracha. ¡Qué borracha va a andar si es lunes, hombre! La raza anda pero activada. Andamos con toda la pila y me presento, mucho gusto. Yo soy la Morena Castro, aquí en los micrófonos de Conmadre, la madre de todas las radios. Hasta las 3 de la tarde, mentiras, a las 5 de la tarde te voy a estar acompañando con buena música, por supuesto, para que bailes, para que cantes, para que goces. Mitotaxo también. Así que, aliviana, te quiero bien pilas en este lunesito inicio de semana. Casi, casi que iniciando el mes también. Nuestra línea de contacto para que te comuniques, échame un fonazo al 6441-045413. O un WhatsApp al 6441-6408-0730. Hola, buenas tardes, ponen por acá. Buenas tardes. Dice que andamos dando becas. ¡Becas, amigo! No, la neta, no estamos dando becas, pero bueno, si quieres una rola, eso sí podemos hacer. Por acá, vámonos con música, banda triguera, cosas del amor. Súbele, canta Chamorocho.

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5: Son las 3 con 19 minutos.
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1: Aguántame. Qué buena combinación banda MS con Javi. Oigan, algo que hay que reconocer de banda MS es que tiene muy buenas colaboraciones. Imagínate, ¿cuándo te ibas a imaginar que una agrupación del regional mexicano se iba a combinar con el talento de Estados Unidos, específicamente hablando del rap? Así es, estoy hablando de nada más y nada menos que Snoop Dogg. Imagínate, eso está increíble, colaboraciones de banda MS. ¿Qué tal? ¿Qué otras tiene? Házmelo saber por acá, mientras yo te voy platicando la programación que hoy te traigo. Dice por acá también, mira, que tiene colaboraciones con Camilo, con Christian Nodal, con Ice Cube. ¿Cuáles fronteras se llama el tema? Ya sabemos que él es del terreno del hip hop estadounidense y se combinó con la banda MS, la banda sinaloense. Imagínate, algo muy llamativo lo que cocinaron. ¿Qué tal, eh? ¿Te lo hubieras esperado en algún momento? Eso lleva al regional mexicano a otro nivel, a nivel internacional. Por acá viene Grupo Firme y Hernán Sepúlveda. ¿Qué fuimos? Se llama, súbele.
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7: Son las 3:35.
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1: Amigos de Con Madre, son ya las 3:38. Los dos carnales es lo que estamos escuchando con su más reciente éxito de todos y de nadie. Por acá se están comunicando conmigo, dice... Qué mal te ves sin mí. Quiero pedir esa de Grupo Firme y Hernán Sepúlveda. Saludotes, ¿desde qué parte nos estás escuchando? Dice, la de Nadie sabe lo que tiene hasta que lo pierde, de Efecto Elegante. Y la de Qué mal te ves sin mí. Amigo, ¿cómo te llamas? ¿Y desde qué parte del mundo nos estás escuchando? Para complacerte, cómo no. Pero mientras, vámonos con Karin León, Ambición de quererte. Súbele a Cantacho Morocho.

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6: Son las 3 con 50 minutos.
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1: Sergio Vega, músico, poeta y loco, súbele.

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1: Cajeme cerró julio con 8 homicidios dolosos, la cifra más baja registrada en lo que va de este 2026, de acuerdo con conteos periodísticos. 7 casos ocurrieron en ataques armados y uno más por el hallazgo de una víctima en un pozo cercano al campo 30. La reducción coincide con operativos de seguridad. La Secretaría de Salud de Sonora reforzó las acciones para prevenir la fiebre manchada con la ectodesparasitación de 3,042 perros y labores preventivas en colonias prioritarias. Además, fumigó 3,552 viviendas, realizó 346 bloqueos epidemiológicos y distribuyó más de 24,000 materiales informativos para reducir el riesgo de contagio por rickettsia. Ramón Ángel Álvarez Ayala, alias el R1, presunto autor intelectual del asesinato del alcalde de Uruapan, Carlos Manso, fue ingresado al penal federal de El Altiplano y permanecerá en prisión preventiva. El presunto líder del grupo criminal OCRES enfrenta cargos por posesión de metanfetamina con fines de venta, portación de arma de fuego y posesión de cartuchos. Según autoridades federales, el homicidio habría sido ordenado porque el grupo consideraba que el alcalde los estaba provocando. Informó para Radiorama Sonora, Susana Arana.
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1: 4:09 con Tocho Morocho. Seguimos por acá en esta tarde calurosa, pero no tanto como otros días, ¿eh? Por acá me están escribiendo, Morenita hermosa, saludos, escuchándote desde el Valle Dorado. ¡Saludos para la raza del Valle Dorado! Esos son mis rumbos, esa es mi colonia, puro valle. Una canción del Vale, te quiero así. Saludos, Luis Potrillo, gracias por escucharnos aquí en la 92.1. Ahorita ya andamos con Tocho Morocho, la vamos a buscar como de que no. Pero mientras, te recuerdo, hasta las 5 de la tarde te voy a estar acompañando de camino a tu trabajo, que en la talacha, en ahí en tu casa, o lo que andes haciendo, yo te voy a estar acompañando, sobres. Así que no te despegues, que vamos a pasarla con madre. Saludos especiales también a mi gran amigo y colega Alex Burgos, que está bien sintonizado. Amigo, un fuerte abrazo. Hace mucho que no te reportamos por acá. Gracias por escucharnos. Vámonos con música. Fabián Gómez, Las Higueras, súbele. Canta Tocho Morocho.

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1: Aquí seguimos con Tocho Morocho, ando bien cuatrapeada. Y les digo algo, es que hasta siento que es jueves, plebes, pero no, estamos en pleno lunes, ¡qué bárbaro! Ahora sí, 4 de la tarde con 26 minutos, aquí con Tocho Morocho, dicen. Saludos, Juanita, puro Valle Dorado. ¿Cuánta raza tenemos del Valle Dorado? A ver, que levanten la mano la raza del Valle Dorado. La gente bonita allá del sur, que se reporte con nosotros, 6441-680730, el Valle Dorado, la Miravalle, la Vía Fontana, Jardines del Valle, Machi López, los presidentes, las aves del castillo. A ver, que se reporte la gente bonita que nos escucha de aquellos lares, de aquellos rumbos. El clima, aquí te lo traigo, 36 grados centígrados en Ciudad Obregón, Sonora, una mínima de 27 vamos a tener más al ratón, dice que es un día soleado. Pues hay que tomar nuestras medidas de precaución, bloqueador solar y bien hidrataditos, ¿no? Ya se la saben, no hay más. Vámonos con música. Conjunto Primavera, díganle, se llama, súbele.

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1: Suena Lenin Ramírez con Polvo Rosita. Son las 4 con 37 minutos.

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1: Y le enviamos este bonito tema que se titula La Chica Aquella. ¡Ahí le va Jimmy!

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7: Son las 4 con 49 minutos.
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1: ¡Qué buena rola! El poeta del pueblo, John Sebastián, la que estaba sonando con esta que se llama Secreto de Amor. Son ya las 4 de la tarde con 57 minutos. ¿Has tenido así tú un amor así secreto? Yo sé que sí, ¿eh? Yo sé que sí, que hasta una sonrisa se te salió, nomás te acordaste. Amigos, ya me voy, me despido. Hola, buenas tardes. Me ponen por acá Miguel Salazar. Buenas tardes, Miguel. Gracias por escucharnos. El Luis Rubio también reportándose con nosotros. Antes de despedirnos, ponemos tus audios, Luis. Ahí les baila.
2: Morena. Saludos. Qué rollo, Morena.
1: Qué show.
2: Aquí estamos el tobarito ahora, Morena, chambeándole. Saludos. Una rolita ahí, una ¿cuál? Cumbia, la que tú quieras ahí.
1: Una cumbia.
2: Amenizar el día.
1: Ándale,
2: excelente
1: pues.
2: Lunes, Morenita, saludos.
1: Saludos.
2: Ea. La más coqueta de la radio. Se me pasó, Morena, no se me pasó.
1: Se te andaba olvidando, ¿no, loco? Aquí te voy a complacer con mucho gusto una cumbia para que te pongas a bailar. Ahorita que es lunesito, inicio de semana, que se sienta como que es sábado, hombre. Para que te pongas a bailar en Conmadre. Vamos a complacerte como de que no, antes de irme también el Fausto, reportándose por acá. Ahí les va.
3: Morena.
1: ¿Qué húbole?
3: Excelente lunes, bonita tarde. Qué
1: igualmente.
3: Milagro, qué bárbaro.
1: Hace rato no te reportabas.
3: Saluditos, aquí andamos en la calle trabajando.
1: Saludos, andabas desaparecido, mijo, pero gracias por comunicarte con nosotros. ¿Qué más tenemos por acá? Dice, andamos al pendiente escuchándote, vecinos, amiga, de la Misión del Sol 2. ¡Ay, gracias! Saludotes a toda la raza de la Misión del Sol 2. Gracias por escucharnos en la 92.1. Saluditos también desde Los Mochis, Sinaloa, Antonio Lerma. Gracias, plebes. Ahora sí, me voy, pero voy a regresar mañana en punto de las 11 de la mañana. De 11 a 12 el reventón, de 12 a 1 algo bien y de 3 a 5 con De Tocho Morocho. Me despido con cumbia y guarare, súbele.